0: Carrito viejo.
1: Hombre, qué sabrosura la de Olímpica en este lunes, baby.
2: Lunes de recuperación total, lunes de escuchar Olímpica y por supuesto lunes de que sigas reportando sintonía. Queremos escucharte nota de voz a través de nuestro WhatsApp, muy fácil, 310-268-6075. En la ruta olímpica, cuéntanos cómo va el trancón, cómo va la calle, cómo va el pasaje.

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0: Feliz lunes de recuperación total, lunes olímpica en la ruta. Aquí vamos, parceros.
1: Aquí en Olímpica tenemos un chiste para ti.
0: A ver, Junípero.
2: Los tiempos cambian. Los tiempos cambian. Antes el novio le decía a la novia: me fascinas porque eres diferente, toda loca, extrovertida. ¡Ja! Y pues ya a los 2 años dice: no, esa vieja es una loca, hermano, me va a separar.
3: Hey, que no aguanto mi flow.
0: Baby, ya, o sea.
3: Digo, no, bebé, no me he visto que no voy. O sea, no sé. Bebé, cuidado.

0: No se detienen los éxitos en este lunes. Feliz inicio de la semana, hermosura. ¿Cómo va todo, mano? ¿Cómo iniciaron la semana? Queremos saberlo, baby.
1: Oiga, a través de nuestro WhatsApp Olímpica para que nos cuenten. Ayer, de hecho, ayer domingo se celebró, o digamos se conmemoró, un cumpleaños más de Jason Jiménez, si estuviese en vida. Se le hizo un homenaje a la banda del aventurero y mensaje con lo cual lo recordaron sus, digamos, familiares y a través de todas las redes sociales, donde ayer todos los fanáticos del gran Jason Jiménez celebraron su cumpleaños número 35, si estuviese en vida Jason Jiménez.

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0: Vieja Tania.
1: Vieja la cédula, bebé.
0: Baby, tú sabes que ya te dicen señora. Lo escuché ahorita que pasaste antes de ingresar a la ruta olímpica del lunes.
1: Aquí lo que hay.
0: Dejen pasar a la señora.
1: Te ve colágeno, vitalidad, vida, sentimiento.
0: Y cuando te ven con Alana, te dicen doña.
1: Ay, bebé.
0: Dejen pasar a la doña. Cuidadito, le pegan un balonazo a la doña.
1: No, amor, hoy no estoy soportando mentiras, ¿vale? No digas mentiras.
0: Tú sabes, ¿eh? Mi amor, 36 no cumples todos los días.
1: Ay, perfecto.
0: Bienvenida, ya casi vas para los 40, baby, recíbelos con gusto, no, con orgullo, mi amor, pero ¿por qué te acomplejas?
1: A mí no me
0: no dejes que te acomplejen los años, mi amor.
1: Pero ¿por qué?
0: Tranquila, baby,
1: no
0: sabemos que DJ no tienes nada, pero tranquila.
2: ¿Qué te pasa?

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5: Se fueron unos cazadores por allá a cazar y cuando llegaron dijo uno de ellos, bueno, Antonio regresó, dijo, sí, Antonio ya vino. Pablo vino también, dijo, no, ya, Pablo llegó hace rato. Ya, y José, dijo, no, José también ya llegó. Y los perros, dijo, los perros también llegaron. Dijo, ay, entonces mate un marranito. Un tipo de frente así con otro dijo, uy, hermano, perdóneme. Usted es muy feo, pero muy, muy, muy feo. Y el feo le dice, ¿perdón? Dijo, yo lo perdono, pero la próxima vez se tapa la cara antes de salir a la calle, oiga.
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0: Quiero un arrebato de mi vida loca, ven. Dame un besito aquí en la boca. Vallenato sabroso para una noche de lunes olimpiquista.
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0: Estamos activados con la pámpara encendida, nos dice el lapicero chino, y no le copiamos a nadie.
3: Llegó sin avisar.
0: Porque estamos melos, caramelos.
3: Que antes no era de ningún lugar.
0: Sacando los poderes, ¿no?

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0: mercado Junífero a ver un chistecito.
1: Una ovejita pobrecita le dijo la ovejita a la mamá: mami, mami, ¿puedo ir al cine? Y le dijo la oveja: ve.
0: No, pero qué chiste.

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1: Vea, estamos aquí en esa noche. El lunes olimpiquista, superado el lunes, superada la semana. Así que usted relájese, así que usted disfrute. Y bueno, pásela bien. Aquí estamos acompañándoles en una noche de lunes bajo la dirección de Alexander Palma.

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5: Llega un tipo por allá a los Estados Unidos, pasó por la CIA, por la FBI y toda esa cosa, y le salió un tipo así grande, le dijo: "Hello, my friend, I'm Bond, James Bond". Dijo: "Nice to meet you, señor, mucho gusto, Nando, Hernando". Le dice el hijo al papá: "Papi, estoy preocupado con mi novia". Dijo: "¿Y eso?". "Mi novia le llegó lo que llaman el periodo y está muy preocupada, papá". Dijo: "Ajá. Preocúpese cuando deje de llegarle, mijo".
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0: Lluvia, tus besos fríos como la lluvia. Hombre, buena salsa, el maestro de Santiago. Acompañándonos noche olimpiquista, noche de lunes.
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0: 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Estoy yo listo para llevarles una nueva hora de melodía, preparadísimo para llevarle éxitos. Pues báileme ese trompo en la uña. Ese vallenato aguanta desaparse una fría porque el clima lo amerita.
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0: Recuerda que mañana desde las 5 de la mañana vamos a estar transmitiéndole en TikTok temprano en Popacano. Con Papanando, con Julio Rojas, con Tania Rangel y por supuesto.

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menos en la vida me imaginé era que Silvestre Dangond iba a ser parte de la historia musical hoy en día de usted, maestro. Gracias por esta invitación, es linda. Esto se lo va a agradecer todo el pueblo colombiano, la gente que me quiere y mis hijos que irán a decir.

Ay, no, mano, imagina el CBI llega todo rabón. No, Raúl, sí, me dice, ay, tengo un negocio y eso nadie ha entrado, pero es que ni a preguntar la hora, mano, no entra nadie. Le dije, lógico, mano, es que sastrería se escribe con S, no con C.

Obviamente que nos metimos a todos lados, hasta la cocina, con los chicharrones. Saludo para Machete, que anda por ahí. Dice, hey, saludo para María, ahí en la cocina con los chicharrones. María, cuidado, se me quema. Ya se están reportando por acá que una fuerte explosión. Dice, bueno, W, dos explosiones se escucharon por el sector de Magdalena, como que va Belén. Vamos a ver qué nos van reportando ustedes para contarles a través de Olímpica Estéreo 94.7. ¡Oh!

0: Señores, azotando baldosa, tirando vasos de aquí para allá y de allá para acá.
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0: Y obviamente que aquí estamos nosotros.
3: ¡Olímpica!
0: Para consentirles y programarles esa melodía perfecta. Ajá, señores, a través de Olímpica Estéreo 947. Aquí estoy. Yo soy William Torres, el Popular W.
4: El Popular W de Al.

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5: Un par de cieguitos por la calle, pobrecito hermano, y estaba haciendo un calor pero bravo, porque hace días no llovía, y le dijo un cieguito al otro, ojalá lloviera, dijo el otro, ojalá yo también. Iba un pececito nadando en el mar, y de pronto se encontró un buzo, se lo puso y le quedó lo más de bacano.

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un señor fue al psicólogo porque él se sentía malito por eso. Y doctor, es que yo oigo voces sin ver a la gente. Dijo, oiga, ¿verdad? Dijo, sí. Y son voces reales, doctor, son voces reales. Dijo, ¿y cada cuánto le pasa? Dijo, cada que hablo por teléfono.

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5: ¡Del cielo cayó mi mamá! ¡Mi papá la recogió! ¡Se la llevó para una cama! ¡Y vean el bomboncito que nació!
6: El esposo, el novio llega a donde la novia con su, pues, un tatuaje, ¿no? Un tatuaje en su pipi. Ella se queda y el tatuaje dice, mi amor, te quiero. Y ella le dice, ay, mi amor, tan lindo. Tú siempre queriendo poner palabras en mi boca.

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El niño chiquito, el niño, mami, mami, mami, vi un perro con un solo ojo. La mamá, ay, pobrecito, era tuertico. Dijo, no, es que me tapé este otro.

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5: Habían unos piojos en la cabeza de un calvo. Y le dice un piojo al otro: mijo, vea, en mi tiempo cuando yo estaba joven, esto era lleno de pelo. Un pollito, pobrecito, un pollito se comió una lombriz y lo obligaron a casarse con ella.

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Una señora en el médico, pobrecita, ella con una tos así. Y le dijo el doctor: bueno, pero hoy está tosiendo mejor que ayer. Dijo: claro, me la pasé ensayando toda la noche.

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5: Estaban reunidos en la mesa almorzando y dijo el papá, bueno, vamos a ver quién se portó bien esta semana, quién fue el más bueno, quién fue el que le hizo caso a la mamita sin rechistar, el más obediente, el que no le contesta a la mami, el que hace lo que ella diga, y todos los niños en coro, mi papá. En un circo hicieron un concurso, había que quitarle un colmillo a un león. Y el que lograra quitarle el colmillo al león, entonces podía pasar a darle un beso a una mujer modelo allá del circo. Uy, no seamos tan burros. Y llegó un tipo y dijo, yo le hago. Está muy borracho. Déjeme tranquilo. Y lo metieron allá. Salió sangrado, salió vuelto nada. Uy, no. Dijo, bueno, ahora sí. ¿Dónde está la mujer a la que hay que sacarle los colmillos?

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Un tipo lo tenía para allá en la cárcel. Le dije, ¿cómo? ¿Y usted por qué está por acá? No, es por sobornar a la autoridad. Dijo, no me diga que usted le dio plata a la policía. Dijo, no, un pedacito de carne. Le dije, ¿cómo así? A ver, a ver, a ver, a ver. Eso sí, no le entiendo. ¿Un pedazo de carne? Dijo, sí, le di un pedazo de carne a un perro. Le dije, pero eso no es soborno. Eso lo dije yo al juez. Eso yo le dije, señor juez, eso no es ningún soborno. Darle carne a un perro no es soborno. Y el juez me dijo, no, lo que pasa es que este perro era de antinarcóticos de la policía.

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4: Luchito, que llaman, oiga, no es que en Olímpica está el mejor humor, que llaman, no, imagínense que llaman los abuelitos, no, mi abuelito me hace pasar unas vergüenzas terribles. Estábamos en el parque y yo vi que la cremallera la tenía abierta. Yo, para disimular y ser un poco educado, le dije: abuelito, perdón, tienes la puerta abierta. Y miro y dijo: de todas maneras ya nadie vive ahí.
5: Ay, su merced. Doctor, no, imagínense que me pillé que hace el abuelo y yo hablando con el otro abuelito, el abuelo Boyacomán. Le dijo: imagínese, esta mañana amanecí con una universitaria. Y el otro: ay, no le creo. ¿Y usted por qué sabía que era universitaria? Digo: pues eso decía la tarjetica que me dieron en Chapinero.

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El otro día venían unos señores ahí hablando en un tren, entonces le dijo uno al otro esto, ¿le provoca un cigarrillo? Digo, no, yo la verdad fumé una vez y no me gustó. Digo, bueno, entonces tómese un traguito. Dijo, no, la verdad es que yo una vez me tomé un trago y no me gustó. Digo, no, seamos tan mugre. Y gaseosa, dijo, no, yo una vez tomé gaseosa y no me gustó. Digo, ¿juega ajedrez? Dijo, pues la verdad, no, pero mi hijo sí juega. Entonces le dice el otro, me imagino que fue hijo único porque lo hizo una vez y no le gustó.

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0: 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El negocio Peter Manjarres, tu número uno.
1: J Balvin, man.
2: Gracias, papá.
0: You know.
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4: Hay un buzo en el agua, un buzo en el agua. Haciendo una investigación y el capitán lo llamó.
5: ¡Suba! ¡Suba rápido que el barco se está hundiendo!
4: ¿Y el niño cómo se llama? Dijo, el niño se llama Talco Pérez. Dijo, ¿cómo? Talco Pérez. Dijo, ¿pero cómo se llama Talco Pérez? ¿Cómo le van a poner talco a un niño? Dijo, es que eso dijo mi mamá. Al niño hay que ponerle talco. Pues le pusimos talco.

0: En el ejército, el comandante le dice a los soldados:
1: a ver, soldado Valderrama, ¿cuánto es 4x8?
0: Dijo: 4x8, 82, mi teniente.
1: Dijo: muy bien, así es que me gusta, enérgico pero bruto, hijo de madre.
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4: ¿Cómo les parece que iba Juan Gabriel? Así por un almacén y pasó por una vitrina donde había un espejo. Pasó por una vitrina donde había un espejo y se quedó mirando. Y se quedó mirándose Juan Gabriel al espejo. Y miraba y miraba y miraba al espejo y dijo: ¿te pareces tanto a mí? Iba una loca en un bus y vio un tipo acuerpado. Dijo: ¡ay, aquel hombre es una muralla! ¡Ay, ese hombre es una completa muralla! ¡Y mire ese cuerpo, es una muralla! ¡Sí, es una muralla! Y el bus frena y se le va encima, ¡pá! Lo choca, dijo: muralla no, mire ya, mi amor.

0: Este panito, otra pregunta. ¿Qué es una cuña? 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
4: Tipo con la cabeza vendada, pero vendado, vendado. Y le dijo el amigo, ya, ¿usted qué le pasó? Dijo, ¿usted es el letrero que hay allá que dice cuidado con la viga? Y uy, sí, claro, yo no lo vi. Llegó un señor con las manitos así, al frente. Las manos al frente y enfrentaditas, una palma con la otra. Y quieto, que no se me mueva, que no se me mueva. Dijo, ¿cómo así? Que no se me vaya a mover, que no se le vaya a mover. ¿Qué? ¿Por qué trae las manos así? Yo, es que voy a comprar unos zapatos para mi hijo y esta es la medida.

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Ese sonido regional mexicano que se ha tomado por asalto nuestro mundo del disco olímpica, pero también se prepara con toda su artillería musical para tomarse la frontera colombo-venezolana en el marco de las ferias y fiestas de la capital norte santandereana, la capital de la frontera, que es territorio olimpiquista y que se alista para recibir a esta una de las agrupaciones mexicanas más importantes en este género, el género de la música popular fusionado con ese sonido regional mexicano. El grupo Firme haciendo parte de Tu Mañana, Mi Mañana, Nuestra Gran Mañana.

0: de Mier Viernes, partiendo, dividiendo, fraccionando esta Tú Mi Nuestra semana en dos. Y una de las canciones que se ha metido de lleno en el corazón y se ha metido de lleno en la piel y en el alma de nuestras y nuestros olimpiquistas. La línea que dice el beneficio de la duda. Dame ese pequeño margen, dame ese pequeño paréntesis, permíteme ese punto y siga o ese punto y coma para decir dame el beneficio de la duda. Puro martes. Yo dije para el miércoles. Martes, ni te cases, ni te embarques, ni muevas tu frecuencia para otra parte.
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0: Doña Magola, feliz mañana, feliz arranque de jornada 94.7 con Olímpica.
3: Hola, hola, buenos días, Papanando, para usted, para nuestra diva, para todos nuestros oyentes. Un saludo muy, pero muy especial y bienvenidos a Temprano es Más Bacano.
0: Nuestra hiper super contra diva Tania Rangel, diva, feliz mañana, feliz arranque de jornada con Olímpica.
4: Feliz mañana, Papanando, para usted, para Doña Magola, para Don Julio Rojas, para todos los oyentes que a esta hora de la mañana se levantan bien temprano, porque temprano es más bacano en un martes espectacular, bendecido, y nosotros ya más que listos, preparados para llevarles información, gozadera olímpica, noticias, para que se levante bien informado y por supuesto para que comparta con nosotros. WhatsApp de Olímpica habilitado 310-268-6075.
0: Siendo zona olímpica de carreteo, el gran WTE, don William Torres. Generalísimo del humor, don Julio Rojas. Feliz mañana, feliz arranque de jornada con Olímpica.
3: Hola, hola, buen día para todos ustedes. Igualmente para nuestros olimpiquistas, para los que ya están como siempre levantaditos bien temprano, porque temprano más bacano. En esta edición de hoy martes, sí señores, martes 28 de julio de este año 2026. Bienvenidos a Temprano más bacano y preparados para llevarles información, variedad, buen humor, buena música y mucho más a esta hora en Olímpica que se metió.
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0: Arrancamos nuestra jornada hiper, super y contrainformativa en esta mañana de Marviernes, martes de Olímpica, diciéndoles que la tierra se sacudió, la tierra se movió. Muchísima atención. La noticia que está sacudiendo a esta hora, al inicio de jornada 94.7 con Olímpica. Fuerte terremoto de magnitud 7,1 en la escala de Richter sacude el sur de Japón y provoca una alerta de tsunami. Muchísima atención. Esperan olas de hasta un metro de altura, según las autoridades niponas, según las autoridades japonesas. Un fuerte terremoto de magnitud 7,1 en la escala de Richter sacudió en el día de hoy, Marviernes, martes de Olímpica, la zona de Kumamoto, en el sur del Japón, provocando además una alerta por tsunami, según datos de la agencia meteorológica de japonesa JMA. El sismo tuvo lugar a las 16:27 hora local, 7:27 en la hora de Greenwich, y su epicentro se ubicó a unos 10 kilómetros de profundidad bajo la prefectura de Kumamoto, ubicada en la isla japonesa de Kyushu, detalló la agencia oficial. Algunas zonas de la región registraron el nivel máximo de la escala japonesa de 7 niveles, centradas en la medida de agitación sobre la superficie y el potencial destructivo de los temblores. Tras el terremoto, JMA emitió una alerta por tsunami para varias zonas de la costa y dijo que se esperan olas de hasta un metro de altura. Todavía no hay información sobre daños o víctimas y está previsto que las autoridades meteorológicas, ofrezcan una rueda de prensa a las 17:30 hora local, 8:30 hora de Greenwich, para dar más detalles. Japón se asienta sobre el llamado Anillo del Fuego, una de las zonas sísmicas más activas del mundo y sufre terremotos con relativa frecuencia, por lo que la infraestructura y las infraestructuras están específicamente diseñadas para aguantar los temblores, afirma la fuente oficial, y es una noticia en desarrollo.
3: Bueno, ya son las 5:21 en Olímpica.
0: Son las 5:21 en Colombia, 6:21 en todo el territorio bolivariano de Venezuela. Noticias en el orden judicial. Muchísima atención para este inicio, arranque de jornada con Olímpica 94.7. Hay que decir que lamentablemente otro contratista de SENS resultó herido tras caer en un campo minado en la zona olímpica del Catatumbo. El hecho ocurrió mientras realizaba labores operativas en Tibú y la zona olímpica de La Gabarra. El contratista o un contratista de Centrales Eléctricas de Norte de Santander, SENS, Grupo EPM, se vio gravemente herido tras activar una mina antipersona mientras adelantaba labores operativas en el kilómetro 25 en la vía entre Tibú y la zona olímpica de La Gabarra. La víctima fue identificada como César Leonardo Correa Sepúlveda, quien sufrió la amputación de una pierna y un brazo por la explosión. El hecho se dio en una zona donde se han visto registrados enfrentamientos entre las disidencias de las FARC y el ELN. Por medio de un comunicado, SENS rechazó la situación y expresó su solidaridad con el colaborador, su familia y compañeros de trabajo. La empresa acordó que es el segundo incidente de esta naturaleza que se presentó en poco más de un mes, cuando el 17 de junio el presidente, digamos que del presente año, otro contratista sufrió afectaciones por una mina del mismo tipo en la zona rural de Tibú. Por el momento, SENS decidió suspender de manera temporal las actividades en el corregimiento de La Gabarra en busca de garantizar la integridad de su personal de colaboradores y trabajadores activos y en las diferentes líneas de prestación del servicio.
3: Las 5:23.
4: Más noticias, mucha atención, precisamente en el Catatumbo alertan por posibles también atentados contra sedes oficiales, y es que la alcaldía de Tibú advirtió sobre posibles acciones violentas contra instituciones públicas del municipio, luego de información conocida por las autoridades sobre eventualidades atentados en el casco urbano. El alcalde Richard Claro indicó que tras el incidente ataque con el artefacto explosivo en inmediaciones del aeropuerto, se mantienen activas las alertas por nuevos hechos de violencia. Sabemos que inteligencia militar está trabajando sobre unos posibles atentados que pueden presentarse en el casco urbano frente a las instalaciones de la alcaldía y de la Policía Nacional. El mandatario manifestó que esta situación incrementa la preocupación de las autoridades debido a que la confrontación armada ya no solo afecta a zonas rurales, sino que representa un riesgo para la infraestructura institucional y la población que permanece en el casco urbano. Nosotros como autoridades hacemos un llamado al gobierno nacional porque necesitamos más seguridad y una seguridad verdadera para la comunidad y esa sensación de tranquilidad que debe tener hoy un municipio tan importante para el Catatumbo y norte de Santander como lo es el municipio de Tibú.
3: 5:24.
0: Más noticias en Olímpica 94.7, muchísima atención. Hombre fue atacado a disparos en el barrio Aeropuerto de Cúcuta. El hombre fue auxiliado y trasladado a un centro asistencial cercano, dice el informe oficial, y Olímpica se los cuenta. El hecho ocurrió en la zona olímpica de la calle 14 entre avenida Segunda y Tercera, donde un criminal le disparó en repetidas oportunidades a otro sujeto en las afueras de un establecimiento comercial para luego darse a la fuga. El hombre cayó gravemente herido al suelo y como pudo intentó levantarse varias veces, hasta finalmente fue auxiliado por personal que estaba muy cerca y trasladado a un centro asistencial cercano. Y esta es otra de las noticias en desarrollo en este inicio de jornada con Olímpica.
3: Ya son las 5:25.
4: Los alcaldes del Catatumbo se manifiestan a esta hora y piden a los grupos armados el cese de la guerra. Y es que el asesinato de Esteban de Jesús Cárdenas García, presidente de la Junta de Acción Comunal del kilómetro 28, volvió a encender las alarmas sobre la situación de orden público, esta vez en Tibú. Tras este crimen, el alcalde hizo un llamado a los grupos armados para que cesen las hostilidades y eviten a la población civil, que la población civil también continúe siendo la principal víctima de este conflicto. El mandatario lamentó que ya sean dos líderes comunales asesinados en la vía que comunica a Tibú con el corregimiento de La Gabarra y calificó estos hechos como una muestra de la escalada de violencia que enfrenta el municipio. Lo de hace dos días con la muerte del presidente Esteban realmente es deplorable. Lo único que esperamos y necesitamos es que estos dos grupos dejen de atentar contra la población civil, muestren una voluntad de paz y lleguen a una solución dialogada con el conflicto, expresó el alcalde. Richard Claro aseguró que la confrontación armada se ha intensificado durante los últimos 18 meses y que los enfrentamientos continúan registrándose en distintos sectores rurales, entre ellos Paseli, Campo 2, kilómetro 25 y 28 de la vía hacia la Gabarra. El alcalde también advirtió que la crisis humanitaria sigue agravándose al punto de que varias familias han tenido que abandonar sus hogares en repetidas ocasiones para proteger sus vidas. Hay personas y familias que han sido desplazadas 3 y 4 veces este mismo año. Ellos no quieren abandonar definitivamente sus territorios. Salen mientras cesan los enfrentamientos y luego regresan porque quieren seguir trabajando para el municipio de Tibú.
3: 5:26 en Olímpica.
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0: Yo escuchando a Límbica que se metió, llegó el momento de reír a esta hora bien temprano, porque temprano es más bacano. Oiga, llegué y le dice un amigo al otro, mano, ¿sabe que mi hermano se fue de paseo por el mar? Dijo, uy, el Pacífico. Dijo, no, el problemático. Oiga, llega y dice el tipo, mano, después de tantos años de búsqueda, por fin pude traer el unicornio que me pidió. Dijo, ay, no, pero ese no es el blanco que le dije. Oiga, llega y le dice la muchacha al tipo, ay, ¿sabes que tengo un problema para contarte? Dijo, ay, no, ahorita a mí no me esté molestando con sus problemas. Dijo, es que soy ninfómana. Dijo, a ver, cuénteme que aquí estoy para lo que necesites.
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lo dejo enredado, cabeza para arriba, cabeza para abajo, lo pongo de lado, lo dejo amarrado, y si está con la otra, lo saco de ahí, porque el hico le va, se lo saca de allá, y si está con la otra, lo saco de ahí.

Ayer acotábamos en TMB temprano más bacano la información que ya es confirmada. Se viene adelantando y de hecho ya hay unos aperitivos, unos pequeños bocadillos de lo que va a ser la producción completa en homenaje al maestro Billo Frometas, donde van a aparecer varias voces de varios artistas latinos. El aporte colombiano hasta ahora es del gran Peter Manjarrés, en un homenaje a una de las organizaciones musicales más importantes en el mundo del disco olímpica en toda Latinoamérica. Sí, dominicano, venezolano, que nos dejó un gran legado, un gran tesoro musical para todas las épocas del año. Usted la música de Billo se la puede bailar, se la puede gozar de enero a diciembre sin ningún inconveniente y sin ningún problema para azotar la baldosa.

0: 5:39 en Colombia, 6:39 en Venezuela.
1: Bueno, y a esta hora saludando a todos los oyentes que ya están como siempre conectaditos escuchando Olímpica, que se metió en todas partes, para todos los que están allá reportando la sintonía en el trabajito, los que están ya en Cenabasto, Nueva Cesta, en los diferentes mercados de la ciudad de Cúcuta, a los que están olimpicando ando en el campo, los amigos olimpiquistas de los diferentes municipios del norte de Santander. También tengo por acá saluditos, oiga, para Nandito Zambrano, que dice yo escuchando Olímpica que se metió. Dice por acá también para el gran Alexis Carrillo en Ragombalia, reportando la sintonía con Olímpica Estéreo. Dice por acá, hola, buen día, Olímpica se metió, yo escuchando Olímpica. Edwin Flores, para el popular Papita, también que está reportando la sintonía. Chinca Guevara también, desde bien temprano, porque temprano es más bacano.
2: Hoy 28 de julio, Magolita y Papanando, cuando conmemoramos diferentes fechas en el mundo, hoy es el Día Mundial contra la hepatitis. Cada 28 de julio la Organización Mundial de la Salud celebra o conmemora el Día Mundial contra la Hepatitis, una inflamación grave del hígado que causa daño hepático y, en algunas veces, cáncer de hígado. Se trata de una fecha que tiene lugar desde el año 2008 y este año el tema o el Día Mundial tiene una fecha y tiene un, digamos, una frase, y se titula Hepatitis, analicemos los detalles.
0: Hepatitis, analicemos los detalles.
2: De hecho, esta frase dice que convoca a toda la sociedad a una acción urgente para desmantelar las barreras financieras, sociales y sistemáticas, incluido el estigma que impiden a la eliminación de la hepatitis y la prevención del cáncer hepático.
0: Muy bien, Día contra la Hepatitis, para indagar, para preguntar y también para prevenir. En la prevención está la curación o la sanidad temprana.
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0: Son las 5 de Olímpica con 41 minutos en Colombia, 6 de la mañana más 41 minutos en todo el territorio bolivariano de Venezuela. Muchísima atención en el marco de las noticias. En este arranque de jornada, lo que se convierte en un gran campanazo de Olímpica para todos los papás, para todas las mamás, para toda la familia y la población adulta que tiene bajo su seguridad o responsabilidad. Conductor de la camioneta gris, señorita y familia olimpiquista, feliz mañana, feliz inicio de jornada con Olímpica. El cuidado justamente de los niños, de las niñas y de los adolescentes, al igual que de las adolescentes. Muchísima atención, envían a la cárcel a 13 docentes acusados de abusar a 7 menores de edad. Los casos sucedieron en el departamento del Cesar, en Bogotá, y en la zona olímpica del departamento del Meta. La Fiscalía General de la Nación logró la judicialización de 13 docentes acusados de vulnerar la libertad de integridad y formación sexual de 7 menores de edad. Las autoridades confirmaron que los procesados habrían aprovechado la posición de poder y de autoridad que ejercían sobre los estudiantes o sobre sus estudiantes para cometer las agresiones en distintas regiones del país. Casos en el Cesar, Bogotá y el Meta, muchísima atención. El primer hecho investigado ocurrió en El Paso, en la zona olímpica del departamento del Cesar, la tierra del maestro Alejandro Durán, donde José Norberto Muñoz Villazón fue procesado por hechos registrados entre febrero y marzo del 2026 tras presuntamente acosar en múltiples ocasiones a una alumna de 14 años de edad. Por otra parte, en la capital colombiana, Bogotá, Distrito Capital, Hugo Horacio Poveda Lotero fue judicializado por someter presuntamente a un estudiante a continuar, digamos que a continuas agresiones sexuales entre el 2019 y el 2020. Un tercer caso se reportó en Villavicencio, en la zona olímpica del departamento del Meta, donde Jimmy Cárdenas Machado es señalado de ejecutar conductas de naturaleza sexual contra 5 estudiantes menores de 14 años entre el 2023 y marzo del 2026. Medida de aseguramiento en centro carcelario, muchísima atención. Ante la gravedad de las denuncias, fiscales de la Unidad Especial de Investigación de Delitos contra Niñas, Niños y Adolescentes, UENA, imputaron a los procesados, según sus responsabilidades individuales, delitos que incluyen acceso carnal violento agravado, acto sexual violento agravado, acoso sexual, actos sexuales con menor de 14 años y demanda de explotación sexual comercial. A pesar de la contundencia del material probatorio presentado ante la audiencia, ninguno de los tres investigados aceptó los cargos formulados por el ente investigador. Sin embargo, atendiendo la solicitud de la Fiscalía y dada la peligrosidad de los hechos, jueces de control de garantías impusieron de paso medidas de aseguramiento preventiva en centro carcelario para todos los implicados mientras avanza el proceso penal en su contra.
1: Ya son las 5:44 en Olímpica Estéreo.
2: Más noticias, mucha atención. Frustran acción terrorista en el municipio de Tibú. Soldados del Batallón de Operaciones Terrestres número 9 de la Fuerza Tarea Vulcano, en apoyo con la Policía Nacional, capturaron en flagrancia a un ciudadano de nacionalidad extranjera por el presunto delito de fabricación, tráfico, porte o tenencia de armas de fuego, accesorios, partes o municiones en hechos ocurridos en un establecimiento comercial del corregimiento de La Gabarra, municipio de Tibú, en norte de Santander. Durante el procedimiento, las tropas incautaron dos artefactos explosivos improvisados, una pistola calibre de 9 milímetros con su respectivo proveedor, 16 cartuchos para la misma y un teléfono celular. De acuerdo con el análisis preliminar realizado por personal especializado, las características y el método de fabricación artesanal de los artefactos explosivos permiten inferir que estos habrían sido acondicionados para ejecutar una presunta acción terrorista. Su sistema de fragmentación habría incrementado el poder destructivo mediante la dispersión de esquirlas y la onda explosiva con el propósito de causar el mayor daño posible. Según las labores de inteligencia, el presunto objetivo de esta acción sería atentar contra los integrantes de la fuerza pública que mantienen operaciones de control y seguridad en La Gabarra. El capturado y el material fue puesto a disposición de las autoridades competentes para el proceso de judicialización.
1: 5:46.
0: A propósito de todo este tema del ataque, el acoso y la violencia contra los menores de edad en el país, los niños, niñas y adolescentes, Procuraduría emite directrices para prevenir la violencia contra menores en las regiones. La entidad pidió a las autoridades territoriales fortalecer los mecanismos de control y garantizar la atención oportuna de casos de violencia física, psicológica y sexual. La Procuraduría le ordenó a los mandatarios regionales ejercer una labor de inspección y vigilancia que garantice la prevención, atención y sanción de todas las formas de violencia contra los niños, niñas y adolescentes. La determinación del Ministerio Público también abarcó directrices a las Secretarías de Educación y Jefaturas de Control Interno de Disciplinarios Regionales para que también se apropien y ejerzan labores de control frente a este tipo de violencia que van desde lo físico pasando por lo mental y psicológico hasta lo sexual. En el caso puntual de los jefes de control interno disciplinario, les ordenó adelantar con diligencia las líneas y los procesos por presuntos casos de violencia sexual en colegios y a remitirlos de inmediato a las autoridades competentes. También impartió la orden para que las entidades territoriales certificadas en educación reporten todas las quejas y denuncias de ese tipo de violencia registradas desde enero del año pasado hasta junio del 2026 en sus regiones, para lo cual les dio un plazo de 8 días hábiles. Estos requerimientos se quedaron consignados en un memorando suscrito por la Delegada para la Defensa de los Derechos de la Infancia y la Adolescencia de Familia y la Mujer, la Delegada Disciplinaria de Instrucción Cuarta para la Vigilancia Administrativa y la Delegada para la Vigilancia Preventiva de la Función Pública, detalló el ente disciplinario.
1: 5:48.
2: Bueno, vuelven las operaciones de Satena en el aeropuerto de Aguas Claras en Ocaña, y es que tras un consejo extraordinario de seguridad, las autoridades levantaron esa restricción operacional del aeropuerto de Aguas Claras de Ocaña y autorizan que vuelvan los vuelos luego de verificar las condiciones de seguridad en la terminal aérea. La decisión, que fue adoptada durante una reunión encabezada por el alcalde de Ocaña, Emiro Cañizares Plata, con la participación de la Aeronáutica Civil, el Ministerio Público, la Gobernación de Norte de Santander, Satena, el Ejército y la Policía Nacional. Desde el día viernes 24 de julio, el aeropuerto volvió a operar. El gobernador de Norte de Santander, William Villamizar, fue uno de los primeros pasajeros en aterrizar a la terminal, con lo que se reactivó oficialmente la operación aérea. Satena va a retomar su itinerario, o lo retomó desde el día de ayer, lunes 27 de julio, restableciendo sus rutas entre desde y hacia Ocaña. El secretario de Gobierno Municipal, Hugo Eduardo Guerrero, invitó a la ciudadanía para que utilicen los servicios de la aerolínea al considerar que su operación fortalece la conectividad aérea, impulsa el turismo y favorece el desarrollo económico de la subregión del Catatumbo.
0: 5:49 en Colombia, son las 6 de la mañana, más 49 en todo el territorio bolivariano de Venezuela. Muchísima atención. Capturan en Cúcuta 12 presuntos ladrones 4 meses después del robo. Cámaras de seguridad fueron claves para el proceso. Jesús Acuña y Ángel Ramírez son señalados por participar o de participar en un atraco a mano armada en la zona olímpica del barrio La Castellana. Jesús Acuña y Ángel Ramírez cayeron en mano de las autoridades luego de que estas le siguieran el rastro mediante cámaras de seguridad a partir de un atraco a mano armada ocurrido en marzo en la zona olímpica del barrio La Castellana en Cúcuta, que es territorio olimpiquista. Durante más de 4 meses, los investigadores y las investigaciones analizaron videos tras video hasta lograr establecer la identidad de los presuntos responsables del robo, perpetrado el 10 de marzo por 3 hombres. 2 de ellos ya estarían tras las rejas, dice el informe oficial, y Olímpica se los cuenta. Acuña, de 25 años, y Ramírez, de 19 años, fueron capturados en los últimos días luego de que la Fiscalía lograra emitir órdenes de captura en sus contra, las cuales fueron ejecutadas por la policía en la zona olímpica del barrio Ballester de la ciudadela La Libertad. Hasta allí llegó un equipo interinstitucional encargado de hacer efectivas las detenciones, culminando una investigación relacionada con reiteradas actividades delictivas. Según información, las autoridades, además, ambos registraron varios antecedentes y anotaciones judiciales. Tras las audiencias de judicialización, fueron enviados a prisión por el delito de hurto por decisión de un juez de control de garantías. De acuerdo con la investigación, los dos serían integrantes de un grupo delincuencial conocido como Los Drilos, dedicado principalmente a cometer atracos a mano armada. Durante el operativo, las autoridades también incautaron 2 motocicletas de placas venezolanas. Una de ellas, al parecer, habría sido utilizada para la estructura criminal el día en que encañonaron a un hombre que se encontraba frente a su vivienda. Entre tanto, el tercer presunto participante del atraco continúa siendo buscado por las autoridades en Cúcuta y su área metropolitana.
2: Ya son las 5 de la mañana con 51 minutos en Olímpica.

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5: Era, verá, saludo cordial a todos los oyentes. 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

6 de Olímpica con 5 minutos en Colombia, son las 6 en la mañana, más 5 minutos en todo el territorio colombiano, 7-5 aquí al ladito en la hermana República Bolivariana de Venezuela. En este inicio, comienzo, arranque oficial de Mar Viernes, martes, dirían los abuelitos y las abuelitas, los nonitos y nonitas. Martes, ni te cases, ni te embarques, ni muevas tu frecuencia para otra parte. Como es habitual, cada mañana de lunes a viernes abrimos de par en par nuestra ventanita al alma en acción de gracias por todo ese cargamento de bendiciones que recibimos en el día de ayer, por ese cargamento gigante de bendiciones que recibiremos a lo largo y ancho de este nuevo día, y eso lo declaramos en el poderosísimo nombre de Cristo Jesús. Para cada uno de los cibernautas en nuestras diferentes plataformas digitales, en YouTube, en Facebook, en Instagram, en el mundo tiktokero, un abrazo y gracias por estar aquí. Gracias por hacer parte también de nuestro mundo digital y por compartir el mensaje, por no represar el mensaje, por no quedarse con el mensaje, sino por convertirse en las manos físicas de Dios al dar un clic y compartir el mensaje. Ten cuidado de ti misma. Ey, en la juega. Ten cuidado de ti mismo. Cuenta la historia, y dice la historia, que Rafael, Carlos, Miguel, Javier, Jonathan tenía 19 años de edad. Este joven se enamoró de una joven de su misma edad y lo hizo de una manera perdida. Era su primer amor. Aquel joven decidió declararle su amor a la joven, pero ella le manifestó con sinceridad que no tenía ningún tipo de interés en él. Jonathan se sintió tan desilusionado que tomó la fatal decisión, la equivocada decisión, de autodesvivirse, para que no nos vayan a banear las transmisiones en vivo en el mundo digital. Había tomado aquella decisión fatal de autodesvivirse. Esa misma noche llevó a cabo su plan. Tomó una de las sustancias que se utilizan en el hogar para desvivir ratas, ratones, roedores. Esa sustancia la encontró ahí mismo en su casa. Se fue a su cama y, según este joven de 19 años, esa sustancia le haría efecto mientras dormía y así ya nunca despertaría a la realidad de su desamor al día siguiente. Aquel joven ignoraba que la sustancia para desvivir ratones iba a darle reacciones lentas y angustiantes. Comenzó a sentir fuertes dolores y una sensación desesperante. En su agonía, declaró a su familia lo que había hecho y pidió auxilio. Ellos reaccionaron de inmediato llamando a una ambulancia de emergencia, pues no tenían medios propios para llevarlo hasta un hospital. La ambulancia, digamos que demoró 30 minutos, media hora en llegar, las cuales fueron realmente eternas. Esos minutos fueron eternos, pero súper eternos para aquel joven. Al sentirse a un paso del desvivimiento, el joven comenzó a orar. El joven comenzó a clamarle a Dios. Aquel joven de 19 años, con aquella fatal decisión tomada y realizada, comenzó a pedirle perdón a Dios por su errada decisión, por su macra equivocación. Jonathan lamentablemente falleció en los brazos de su madre mientras lo trasladaban al hospital. Y atención, jóvenes y papás, el caso de Jonathan es solo uno de miles y miles y miles y miles de casos que se dan lamentablemente a diario. Las estadísticas reflejan que el autodesvivimiento dentro de los jóvenes es la segunda causa
de muerte a nivel mundial en jóvenes entre 15 y 29 años. La juventud en muchas ocasiones puede traer preocupaciones e incertidumbres sobre el mismo futuro de la vida. Generalmente aparecen preguntas tales como: ¿con quién me casaré? ¿Lograré culminar una carrera? ¿Podré lograr mis metas en la vida? ¿Me irá bien? Son algunas de las preguntas que sus hijos e hijas ahí en el hogar se hacen mientras usted está divagando en el celular, mientras usted está conversando con los vecinos. Hay temas que usted y sus hijos tienen que hablar y conversar a tiempo y dentro del tiempo de Dios, porque cuando usted no los habla, cuando usted no los conversa de manera sabia y prudente con sus jóvenes, con sus hijos, con sus adolescentes, aparece la

0: el vecino que, si no le importan sus propios hijos, menos los hijos de los vecinos? El apóstol Pablo le decía al joven Timoteo: hey, Timoteo, ten cuidado de ti mismo y de la doctrina, persiste en ella, pues haciendo esto, te salvarás a ti mismo y a los que te oyeren. Primera de Timoteo 4:16. Pablo sabía que el peor enemigo para triunfar en la vida, para alcanzar logros, metas, objetivos, puede ser usted misma, usted mismo, puede ser tú misma, tú mismo. Y eso se lo expresaba al joven discípulo. Le pedía que no se desanimara a pesar de las diferentes dificultades que se presentan todos los días en el camino de la vida. Quizás en este arranque de jornada tengas dificultades que creas que no puedes superar. Tal vez has llegado al punto de querer autodesvivirte, como el joven del relato, porque no ves un panorama alentador que te motive a seguir adelante. No hay una frase de papá, de mamá que te motive, de hermano, de sobrino, de amigo, de compañero y todo expresión. Pero recuerda que Dios está ahí a tu lado como poderoso gigante. También podría ser contrario, la otra cara de la moneda. Quizás, tal vez, a lo mejor, tu ego, ese ego que muchos portan como una bandera y la flamean como una bandera, quizás ese ego es tan alto que te sientas autosuficiente en esa vanagloria y en ese egocentrismo de sentirte Juanchito Cutuplay o Juanchita Cutuplay, y piensas que no necesitas de nada ni de nadie para poder vivir y para ser hombre o mujer exitosa. Que ni siquiera necesitas del mismo Dios para ser quien eres, y crees que los logros que has obtenido han sido porque tú eres Juanchito Cutuplay y Juanchita Cutuplay. Cual sea tu caso, es importante que tomes el consejo bíblico: ten cuidado de ti mismo, ten cuidado de ti misma. No permitas que tus emociones y pensamientos te prohíban alcanzar la plenitud en tu vida. No olvides que hay un Dios que quiere guiarte y librarte de tus enemigos, incluso de ese tremendo y feroz enemigo natural que llevas contigo y que eres tú mismo, que eres tú misma. Dios hoy puede darte tranquilidad, paz y felicidad, aún en medio de la angustia. Solo dale una oportunidad. Dale una oportunidad a Dios en tu vida y lo podrás comprobar. Y recuerda que todo es posible para el que cree. Y si Dios está contigo, ¿quién contra ti?
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0: Canta aunque no cante, pero cántele a la vida, sonríale a la vida, mandíbula batiente. Hoy ríale a la vida, carcajada limpia. Y siéntase feliz de estar en Cúcuta. Siéntase feliz de estar en Norte de Santander, donde estés, donde te encuentres. Hoy siéntete happy, happy, sin creepy, creepy. Señores, con la N, con la I, con la Che, con la E, Miche de Colombia. Ey, sí, por la Cero, por la Gran Colombia, por la Diagonal Santander, por la Avenida Libertadores, por la X Roja, por la Ínsula, por la Zona Olímpica del Anillo Vial Occidental, va a estar pasando. Esa es nuestra Cúcuta del alma que vas cruzando. Y si de paso le estás pegando a un pastelito de garbanzo con un mazatico bien helado, bien frío, o de pronto quizás tal vez a lo mejor un caldito de costilla con par tostaditas y huevitos revueltos, ¡ay, papá!
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0: ¡6:24 en mi maravilloso país! En mi bendito y hermoso país. 7:24 aquí al ladito en Venezuela. ¡Cómo te queremos, Venezuela!
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3: Bueno, a esta hora de la mañana saludando a todos los que a esta hora están conectaditos escuchando la número uno Olímpica Estéreo. Dice por acá, hola, yo en sintonía de Olímpica, el gran Cayetano Solano. También dice por acá, buenos días, saludos para Nubia y para Jairo el Loco en Carora, que están olimpiqueando. ¡Ando! También dice por acá, hola, buenos días, un saludito para Lucio Marina Miranda, que está olimpiqueando. ¡Ando! Para saludar también a Arturo Clavijo y a todos los que a esta hora ya están reportando sintonía con Olímpica.
4: Magolita, para todos los que están ahí a través de nuestra cuenta de TikTok en Olímpica Cúcuta 94.7, donde estamos compartiendo en vivo las emociones de Temprano es más bacano. Bueno, los esperamos para que vayan a nuestras plataformas digitales Olímpica Cúcuta 94.7 y nos comenten desde dónde reportan la sintonía.
0: Señores, 6:25 en Colombia, 7:25 aquí al ladito en la hermana República Bolivariana de Venezuela. ¿Te acuerdas de? Darío Gómez, el rey del despecho. Darío Gómez, artista que hoy más que nunca recordamos y llevamos en la piel, en el corazón, latiendo ahí a 94.7 con Olímpica, el rey del despecho, 4 años de su muerte. 4 años de su partida.
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0: Johnny Rivera, Arely Senao y otros artistas se rindieron homenaje al rey del despecho al cumplirse 4 años de su fallecimiento, recordando su legado en la música popular colombiana dentro del mundo del disco Olímpica. Justamente el pasado 26 de julio se cumplieron los 4 años de la muerte de Darío Gómez, una de las figuras más representativas de la música popular colombiana, una de las grandes figuras más representativas en el mundo del disco Olímpica, conocido como el rey del despecho. El cantante sigue siendo una referencia, un gran referente para las nuevas generaciones de intérpretes del género, quienes aprovecharon la fecha para rendirle homenaje a través de mensajes publicados en sus diferentes redes sociales. Uno de los primeros en recordarlo fue el gran Johnny Rivera, quien destacó la influencia que tuvo Darío Gómez en la música popular y el camino que abrió para numerosos artistas que hoy hacen parte de esta generación digital de música popular en Olímpica. 26, dice la publicación del gran Johnny Rivera. Hoy, 26 de julio, se cumplen 4 años de la partida del maestro Darío Gómez, el que nos abrió el camino a todos, el gran referente e inspiración en la carrera de muchos. Definitivamente, esta es una fecha que marcó la historia de la música popular. Dios te tenga en su santa gloria, escribió el artista Johnny Rivera. Por su parte, la reconocidísima y exitosa mujer de la música popular, Arely Senao, artista de todos los tiempos, también expresó la ausencia de, justamente dejó el cantante en la industria musical con un emotivo mensaje dedicado al intérprete. Celebras cada triunfo en mi carrera. Hace mucha falta y me haces mucha falta, mi viejo, publicó la artista en redes sociales. Pero ¿te acuerdas de
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0: Daniela, La Traga, Sobreviviré, canciones como La Tirana? Éxitos indiscutibles como El Caso de Dos Mujeres. Y no puede faltar esta que lo rotuló con un nombre específico, contundente e hiper super contra exitoso. El Rey del Despecho. Darío Gómez Diva hoy haciendo parte de nuestro ¿Te acuerdas de?
4: ¡Olimpica! ¿Te acuerdas de muy bebible?
0: Bastante destapable de frialdades, ¿no, doña Isabel? Cae en el sonar de la vida arrancando la jornada, Diva.
4: Noticias, papá, no, nos vamos con las noticias, bueno, de una vez.
0: De una de soca de guan, entonces.
4: Eso es. Le cuento, aprovechando ya nuestro sonar de la diva a esta hora de la mañana, nos vamos para Villa del Rosario. En materia de noticias, mucha atención, en 8 sectores de Villa del Rosario hay conexiones ilegales de agua potable en las comunidades y por supuesto es el campanazo de Olímpica a esta hora de la mañana, y es que durante la última semana fue noticia en el barrio o en Villa del Rosario la denuncia que realizaron los habitantes del barrio Montevideo 2, quienes aseguraron que el agua, la calidad del agua que llega a sus viviendas, estaba llegando con muy mal olor y muy turbia. Tras lo anterior, Aqualia, empresa que presta el servicio de agua potable en el municipio histórico, adelantó los trabajos correspondientes para determinar qué habría sucedido, logrando encontrar que todo se debió a daños ocasionados por conexiones irregulares. De acuerdo con Aqualia, el diagnóstico técnico realizado por la empresa durante la intervención no autorizada, algunos propietarios instalaron presuntamente una tubería de una pulgada dentro de una caja de inspección del sistema de alcantarillado ubicada en una vivienda. La tubería presentó una fuga, lo que permitió el ingreso de esto. Tras lo anterior, se descartó que lo denunciado se presentara por un daño general en la red de acueducto. Estas labores permitieron descartar afectaciones generalizadas en el sistema y establecer que el incidente estaba concentrado únicamente en algunas viviendas de Montevideo 2 en Villa del Rosario. A pesar de ser conexiones ilegales, aseguró la empresa que tomó los correctivos correspondientes para estos casos. Tras identificar la causa, la empresa ejecutó un plan de respuesta que incluyó el aislamiento del punto afectado, la limpieza y la desinfección de la red comprometida, el lavado de la infraestructura y la verificación de la calidad de agua con el fin de restablecer las condiciones de seguridad. Y es que luego de lo sucedido en Montevideo 2, desde Aqualia se informó que las conexiones ilegales al agua potable van en aumento en los barrios periféricos de este municipio. De acuerdo con Ladies Quintero, jefe del servicio de Aqualia en Villa del Rosario, tenemos identificado 8 sectores que corresponden a la periferia, que son los asentamientos informales, que tienen problemas de titularidad de predios, algunos ubicados en zonas de alto riesgo que no tienen redes. Problemática que se incrementa paralelamente con cada sector o asentamiento. Históricamente, estos asentamientos urbanos han venido creciendo de manera exponencial por diversas razones y han venido también teniendo este tipo de inconvenientes y creciendo sin una estructura formal de acueducto, pues problemática que se está incrementando, enfatizó también la jefe de servicio de Aqualia en Villa del Rosario, que desde el 2024 como empresa han venido haciendo los llamados correspondientes al municipio, teniendo en cuenta que estas conexiones ilegales dejan en riesgo la salud de quienes consuman el líquido vital.
3: 6:32 en Olímpica Estéreo.
0: 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Muchísima atención. Mediodía manchado de sangre. Ángel y Jaker, las recientes víctimas de las balas en Cúcuta, territorio olimpiquista. Los hombres fueron asesinados en cuestión de minutos en diferentes puntos de la ciudad, dice el informe oficial, y Olímpica se los cuenta. Con apenas unos minutos de diferencia, el estruendo de las balas sacudió 2 puntos distintos de Cúcuta al mediodía de ayer 27 de julio, dejando un saldo de 2 hombres asesinados. El caso más reciente ocurrió en la zona olímpica de la calle 14 entre avenida Segunda y Tercera del barrio Aeropuerto, que es territorio olimpiquista, frente a un taller mecánico donde Yaiker Jesús Orellana Rodríguez fue atacado a disparos mientras esperaba que le realizaran un trabajo en su vehículo. Según se conoció, la víctima guardaba la reparación de su vehículo, de su carro, cuando fue sorprendido por dos sicarios que se movilizaban en motocicleta. Los delincuentes lo identificaron y desde la mitad de la vía le dispararon en repetidas ocasiones. Yaiker intentó correr para ponerse a salvo, pero recibió varios impactos de bala y cayó al suelo mientras los atacantes escapaban, y dicen testigos de los hechos que en un principio las heridas no parecían de extrema gravedad, incluso intentó levantarse en varias oportunidades. Sin embargo, las lesiones se lo impidieron, aunque permanecía consciente. Minutos después se fue trasladado de urgencias a un centro asistencial, donde su estado de salud se deterioró rápidamente pese a los esfuerzos de los médicos de Los Galenos. Falleció poco después de ingresar al servicio de urgencias. La Brigada Interinstitucional de Homicidios Brino llegó al lugar, acordonó la escena y recopiló el material probatorio en este concurrido sector comercial. Los investigadores recogieron varios casquillos del sector de las balas que cayeron al suelo, al piso, que justamente quedaron sobre el asfalto, y revisaron las cámaras de seguridad con el fin de identificar a los responsables. Minutos antes, a unos 20 kilómetros de distancia, y apenas unos minutos antes, las balas ya habrían resonado en la entrada del corregimiento de San Faustino, en la zona rural de Cúcuta. El resultado fue el hallazgo del cuerpo de un hombre sobre un puente que atraviesa el río Pamplonita, ubicado a pocos metros de varias empresas carboneras. La víctima vestía un overol azul con rojo, además de guantes y botas de caucho, prendas propias de un trabajador de la zona. Se trataba de Ángel Gabriel Gelbes Vega, quien al parecer fue sacado de su lugar de trabajo y asesinado a disparos en ese sitio por hombres armados. Debido a las condiciones de seguridad en el sector, las autoridades no pudieron llegar al lugar y una funeraria fue la encargada de trasladar el cadáver hasta un centro y hasta la punta y línea informativa del centro de la ciudad. Por la forma en que ocurrió el crimen, las autoridades no descartan que se trate de una retaliación relacionada con el no pago de extorsiones por parte de la empresa contratante. En esta zona es considerada la presencia de grupos armados ilegales para las cuales el cobro de las llamadas vacunas constituye una de sus principales fuentes de financiación, dice la publicación digital e impresa del diario La Opinión y Olímpica se las cuenta.
3: Ya son las 6:35, atención, porque no fue una bomba, habría sido un chistoso, esa es la pregunta de todos, lo que por varios minutos generó alarma y especulaciones sobre un posible artefacto explosivo, sobre varios. Al parecer habría sido la irresponsable acción de un chistoso manipulando pólvora. En el video que comenzó a circular en redes sociales muestra a una persona encendiendo un mortero, un artefacto pirotécnico que produce una fuerte detonación al ser lanzado, y una segunda explosión en el aire, lo que coincide con el estruendo que fue escuchado en diferentes sectores de la ciudad y que alertó a más de uno. A mí me alertó. Pues según la información preliminar, el hecho habría ocurrido en el barrio Gaitán. Sin embargo, hasta el momento las autoridades no han emitido un pronunciamiento oficial que confirme el origen del fuerte ruido. Mientras la ciudad permanece en máxima alerta por la situación de seguridad, este tipo de acciones irresponsables solo incrementan el miedo y obligan a movilizar recursos ante una emergencia que, de confirmarse esta versión, nunca existió.
4: Yo lo vi ayer.
3: Sí.
4: Ayer mismo de la noche, porque mostraron el chistosillo que activó esta, pero duro, ¿no? Fue muy duro. Claro, muchas personas
3: el estruendo.
4: Exactamente, pero pues según los videos, que de hecho también están difundidos a través de redes sociales, muestran como un chico muy coloquial, él estaba como medio aburridillo y decidió simplemente lanzar
3: ese artefacto. Es por lo que ya viene agosto y después de agosto viene septiembre.
4: Y desde septiembre, no, mentira, no, qué cosas, ¿no? Pero lo cierto es que
3: eso fue... Y se sintió en toda la ciudad, hasta en Villa del Rosario.
4: Oye, una cosa muy impresionante. A esta hora de la mañana, más noticias en Olímpica, 6:37. Mucha atención, porque las comunas y corregimientos de Cúcuta ya renovaron sus asojuntas. Y es que las elecciones de asojuntas en Cúcuta transcurrieron con normalidad el pasado fin de semana. Marta Maldonado, secretaria de Derechos Humanos de la Confederación Comunal Nacional, aseguró que con esta jornada se definieron los nuevos dignatarios para las comunas 2, 3, 4, 5, 7, 8, 9 y 10. Finalmente, asimismo, indicó que el proceso electoral se llevó a cabo exitosamente para los corregimientos de Agua Clara, San Faustino, Ricaute, Guamarito y Palmarito. Además, Maldonado afirmó que quedaron pendientes por elegirse a sus juntas de la Comuna 1 y 6 y del Corregimiento de Buena Esperanza. En Buena Esperanza no se pudieron realizar por problemas de documentación y también de organización con las planchas. En la Comuna 1 fue porque aún no se han elegido algunas juntas de acción comunal, mientras que en la Comuna 6 fue porque no se constituyó el Tribunal de Garantías. Pese a ello, la Secretaría de Derechos Humanos expuso que no se presentaron inconvenientes, aparte de una discusión en la Comuna número 4, que finalmente se pudo subsanar.
3: 6:38 en Olímpica.
0: Muchísima atención con escombro y puñal, casi lo matan en una riña en el barrio La Conquista de Cúcuta. Edgar Mora fue trasladado a un centro asistencial con un golpe en la cabeza y dos puñaladas, dice el informe oficial. La tranquilidad del barrio La Conquista se vio interrumpida la noche del pasado domingo de Olímpica, 26 de julio, por una tremenda muñequera, qué coñosera, por una violenta riña que terminó con un hombre gravemente herido. Primero se escuchó una acalorada discusión en una de las polvorientas calles del sector, después de gritos desesperados de auxilio, socorro, y un fuerte golpe alertaron a los vecinos. Hacia las 10 de la noche, dos hombres habrían protagonizado una pelea que dejó malherido a Edgar Mora. Así fue identificado el lesionado, a quien una patrulla de la Policía Nacional encontró tendido sobre la vía pública pocos minutos después. La víctima se cubría la cabeza con una mano y el abdomen con la otra, mientras la sangre brotaba entre sus dedos. En la parte posterior de la cabeza presentaba un fuerte golpe, al parecer ocasionado con un bloque de escombro. Además tenía heridas provocadas con arma blanca en el abdomen y el hombro izquierdo. Los uniformados lo auxiliaron y lo trasladaron a la unidad básica de comuneros, donde recibió atención de urgencia. Sin embargo, debido a la gravedad de las lesiones, fue remitido a un centro asistencial de mayor complejidad. En la manzana 12 del barrio quedaron las manchas de sangre y el bloque de escombro que había sido utilizado para atacarlo. Según las primeras versiones, el golpe en la cabeza pudo haberlo costado la vida si hubiese sido de mayor intensidad. El caso quedó en manos de las autoridades, que adelantan las investigaciones para identificar y capturar al responsable de la agresión.
3: Bueno, ya a las 6 de la mañana con 40 minutos.
0: Vamos al mundo digital. ¿Qué pasa en la web? ¿Qué ocurre en el ciberespacio WT? Don William Torres.
2: Paparando, buenos días para usted, para don Julio Rojas, para Tania y para todos los olimpiquistas, la gente que se ha conectado también a través de nuestra plataforma digital en TikTok, Olímpica Cúcuta 94.7. Dos cosas que es muy viral y es un video... sucedió en Cali,
0: el día de ayer, del Valle.
2: En el centro, en pleno centro de Cali, donde un hombre, un sujeto, se ve que porta una camisa roja, debe ser de alguna empresa, porque hay como un compañero de él también, y hay una chica, están como hablando, y uno de ellos está como deteniendo al otro, pues... En ese diálogo, entre comillas, que podemos decir para que no nos bajen la transmisión.
4: ¿Qué pasa?
2: Uno de los caballeros que estaba vestido de rojo saca un arma cortopunzante y se le abalanza a la chica y le propina unas ciertas cuantas, Jackie Mutié, ciertas cuantas puñaladas que la dejó gravemente herida. Su compañero de una vez se abalanza hacia él y trata de detenerlo y quitarle el cuchillo. Llega la gente, querían lincharlo, llegó la policía, se lo llevaron y el compañero pues obviamente no dejó que el sujeto le hiciera más daño a la mujer.
3: Culminara el daño.
2: Lo curioso también y que pues se sale de las manos es que el man del trinche estaba suelto, digo yo, porque llegó la policía, lo agarraron entre varios y en una de esas el sujeto, el agresor, trata de quitarle el arma de dotación al policía. Que la tenía bien asegurada, como pudieron lo montaron a la patrulla, y una señora que también estaba ahí al ver a la otra chica malherida, se quitó su camisa, no le importó quedar en sostén en brasier, y trató con su camisa de tapar las heridas para que no se desangrara. La chica fue trasladada a un centro asistencial. Los videos están muy fuertes, demasiado fuertes, en Facebook y en Instagram y en TikTok. Eso es lo que es noticia. Y otra cosa que pues no lo quiere hablar, pero qué culpa, si es lo que estás en redes sociales
3: y lo que acontece.
2: Y es que el presunto amaño con apuestas deportivas en el Cúcuta Deportivo, sí. Valga la redundancia, en redes sociales se ha viralizado un grupo de Telegram donde salen y decían que se iba a reventar Telegram por el marcador. Mire, dice, abro comillas lo que se ve en la imagen del grupo de
0: Telegram. Lo que está publicado ya en redes sociales y que es viral.
2: Dice, la apuesta...
0: La fuente es Telegram.
2: Sí, es una publicación que está en todas las páginas digitales de Facebook, uh-huh, pero la tomaron de un grupo de Telegram. Dice, la apuesta la vendieron por 200,000 pesos. El 2.5 de Once Caldas pagaba 5 veces. En los grupos de Telegram se puede ver cómo los analistas afirmaron que era una apuesta arreglada y mucha gente ganó buen billete con eso.
0: Con el marcador.
2: Con eso. Esto es lo que están publicando en las redes sociales que sacaron de un grupo de Telegram.
0: Yo no tengo como medio tenemos que decir que supuestamente, y acorde a la publicación que hoy aparece en diferentes redes sociales. Supuestamente tomando como base de fuente Telegram, donde hay un grupo aparentemente y supuestamente de apostadores, se dice que el porcentaje que se pagó por ese marcador fue amplio y que muchas personas, con relación a esa apuesta que aparece reseñada en Telegram y que está a su vez consignada en varias publicaciones en redes sociales, supuestamente hay un amaño en torno al accionar deportivo.
2: Una de las personas de este grupo de Telegram, de los analistas, dice que no, que él salió y dio su pronóstico como lo hace en todos los partidos. O sea, que no es ningún amaño, que de pronto alguien malintencionado trató de voltear la versión de lo que estaban colocando en Telegram. Pero sí colocaron, se acabó de reventar Telegram, pero fue porque fueron muchos ganadores. Y a eso... hay una página que se llama Toche Deportes Recargado, sí, que hace que recalca esa noticia. Dice, mire, presuntamente se estarían presentando irregularidades relacionadas con apuestas deportivas. Las sospechas no serían recientes, pues desde hace varias temporadas algunos aficionados han cuestionado presuntamente resultados, especialmente en goleadas que sufriría el equipo, como Bogotá, un rival inferior al equipo, y que en varias ocasiones se han atribuido únicamente al factor de altura, que por eso es que pierden por goleada. Vale aclarar que también el equipo salió a dar un comunicado de prensa, no justificando este tema, pero sí aclarando de que...
0: Bueno, contrastando la noticia, ¿qué dice el Cúcuta Deportivo?
2: El equipo, pero antes de eso quiero leerle algo de
0: ¿qué
2: de
0: dice?
2: Que dijo Jonathan Agudelo, el capitán. Dice, a través de este mensaje quiero dejar completamente clara mi posición respecto a las apuestas y a los juegos de azar. No participo, no comparto ni apoyo de ninguna manera este tipo de actividades. Mi carrera y mi integridad es más importante que cualquier otra cosa. Nadie más que yo sé el amor que le tengo a este equipo. Esta postura responde firmemente a mis principios y valores personales, los cuales rigen mi forma de vivir y de tomar decisiones. Además, afortunadamente no tengo la necesidad económica ni el interés de recurrir a estos
4: métodos. Pero si Jonathan Agudelo dice eso, es por algo, o por aclarar la situación, quizás.
2: Hay un dicho que dice, en vez de aclarar, oscurece.
4: Bueno, leamos lo que dice.
0: Bueno, contrastando la noticia, ¿qué dice el Cúcuta Deportivo?
2: El Cúcuta Deportivo sacó un comunicado de prensa para la opinión pública, para los hinchas, no hablando de este tema, sino sobre la derrota, porque empezó el voceo de que el equipo quiere descender, de que no quiere jugar, de que ahí está quebrado pues el camerino como tal, y sacaron...
0: Se fracturó el camerino. Richard Páez asumió la derrota, ¿no?
2: Sacaron... Y tiene gran parte también, sí, de derrota. Entonces el Cúcuta sacó ese comunicado. Dice, Cúcuta Deportivo Fútbol Club S.A. en reorganización informa a sus hinchas, periodistas, medios de comunicación y a la opinión pública en general lo siguiente. Ante la presentación y el resultado obtenido por nuestro primer compromiso en la Liga Betplay 2026-2, que ha generado preocupación por la situación del equipo en la tabla del descenso, queremos expresar nuestras más sinceras disculpas a toda la afición. Somos plenamente conscientes de lo sucedido en este encuentro, no representa los objetivos deportivos ni el compromiso de esta institución. Por ello, ratificamos que todo el trabajo de la directiva, cuerpo técnico, jugadores y demás integrantes del club está enfocado en alcanzar la permanencia del Cúcuta Deportivo en la máxima categoría del fútbol profesional colombiano. Rechazamos las versiones que ponen en duda nuestro compromiso con este propósito. Nuestra única intención es competir con responsabilidad, mejorar en cada jornada y demostrar en el torneo de juego que contamos con la capacidad y la convicción para revertir este inicio y alcanzar los resultados que nuestra institución y su afición merecen. A nuestros hinchas, patrocinadores, periodistas y a todos quienes acompañan al Cúcuta Deportivo les reiteramos nuestro respeto, agradecimiento y compromiso. Con trabajo, unión y entrega, afrontaremos los próximos compromisos con la firme convicción de defender con orgullo los colores rojinegros y mantener el equipo en la primera división del fútbol profesional colombiano. Cúcuta Deportivo Fútbol Club S.A. en reorganización. ¿Qué pasa? Que ya la gente ha leído este tipo de comunicados de prensa desde hace mucho tiempo y no sigue pasando nada.
0: Es como cuando usted está, por ejemplo, coleccionando las monitas del Mundial de Fútbol y le aparece un personaje repetido, lo tengo. Estos comunicados uno dice, lo tengo. Bueno, ya en el cierre, William, hay información para nuestros olimpipilotos que portan ya el microperforado del superconcierto del Grupo Firme y del gran Silvestrovsky Dangonovsky.
2: Vea, pendiente a los carros particulares, a los olimpiquistas, no queremos errores, no, que no me avisaron, que no dijeron, que fue que. De hoy no martes.
3: Mataleo.
2: No, porque es que llegan y empiezan. Es más, ayer vieron acá hasta los de la competencia a pedir las boletas. No sabían qué de qué emisora le habían pegado el microperforado. Pero bueno, esto a partir de hoy martes hasta el jueves, los taxistas y los olimpipilotos de carro particular, de las vans que también fueron, que pegaron microperforado, deben acercarse ahí a la discoteca Angara, ahí queda la oficina de Omar García, encargado de este evento, para que le entreguen su boleta. Ojo, tiene que llevar su taxi, su carro, para que confirmen de que es el que está apuntado en la lista.
3: Horario.
2: Horario de oficina. Martes, miércoles y jueves, horario de oficina. Debe acercarse, que hoy tengo pico y placa, puede ir mañana. Que mañana tengo pico y placa, puede ir hoy o puede ir el jueves. No hay excusa. Luego no vayan a llegar el sábado, que no, que mire, que no sé qué. Y como se les dijo, por cada carro es una entrada que se le van a dar. Así que ya lo saben. Hoy arrancan la entrega de boletería para los taxistas y olimpipilotos que le pegaron el microperforado del concierto, donde la reclaman Discoteca Angara en el Centro Comercial Bolívar, en la oficina de Omar García. Debe llevar su vehículo y lo confirman con el listado que están y le hacen entrega de su boleta.
0: Hoy, mañana y pasado.
2: Sí, no quiero errores.
0: Horas de oficina. 8:12, 2:06 de la tarde. Usted reclama su boleta por portar el microperforado, concierto al cual te lleva tu Olímpica. Son las 6 de Olímpica con 50 minutos en Colombia, 7:50 minutos en toda Venezuela. 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
3: Muy buenos días a todos los que están a esta hora conectaditos en sintonía de Olímpica Estéreo. Soy Felipe Cueca y este es el Casa Noticias Olímpica. Y recuerde, no se quede callado, denuncie, porque el reportero es usted. Como es bien sabido, una de las tantas consentidas del jefe supremo, del último Aureliano, del presidente del país de la belleza, del saliente Gustavo Petro, Juliana Guerrero, junto con su hermanita, que son una bonita familia, resultaron ser unas corruptas. Y es por eso que les vengo a decir cómo son Juliana Guerrero y su hermana. Juliana Guerrero y su hermana son divas como los libros sagrados.
4: Así como es.
3: Unas Biblias. Por si fuera poco, Juliana Guerrero, Papanando y su hermana son como la esmeralda y el diamante.
0: ¿Cómo así?
3: Unas joyitas. Aparte de eso, mi querida diva Juliana Guerrero y su hermana son como mini Mickey Mouse.
4: ¿Cómo es eso?
3: Unas ratas. Papanando y Juliana Guerrero y su hermana son como las malas pagas.
0: ¿Cómo?
3: De no fiar. Por si fuera poco, mi querida diva Juliana Guerrero y su hermana son como las que no se asean.
4: ¿Así? ¿Cómo es eso?
3: Unas sucias. Y ya para terminar, Papanando, Juliana Guerrero y su hermana son como unas perritas de raza.
0: ¿Cómo así?
3: De cuidado. Hasta aquí el Casanoticias. Soy Felipe Cueca Pichi. Recuerde, no se quede callado, denuncie, porque el reportero es usted.
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0: A esta hora, nos gozamos la Vuelta Olímpica.
5: Un tipo se gana la lotería, y le dicen, ¿y usted qué va a hacer con el dinero que se ganó en esa lotería? Dijo, pues, pagar unas culebritas. Dijo, bueno, ¿y lo demás? Dijo, no, los demás que esperen. Había un loquito cantando allá en el manicomio y le dice el médico al visitante, bueno, doctor, ¿y ese qué? Dijo, no, es que ese se cree cassette de esos de los antiguos, donde venía la música. Dijo, ¿en serio? Dijo, sí, claro. Ay, por eso sigue cantando. ¿Y por qué no le dicen que se calle un poquito? Dijo, no, no, a él le gusta cantar. Dijo, venga, ¿y por qué está de espaldas? Dijo, ah, es que ese es el lado B.
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Merece un capítulo especial dentro de la historia de la música vallenata, porque ha sido de los artistas multigeneracionales y que hace parte de una gran dinastía, la dinastía Celedón de Villanueva en el departamento de La Guajira, sobrino del jurisprudente del abogado Daniel Celedón Orsini, quien al lado de Ismael Rudas Mieles conformaran el doble poder. Agrupación insignia de la música vallenata, con éxitos importantes como Drama, Provinciano, y en un álbum donde graba Jorgito Celedón a sus escasos 8 o 9 años de edad, 10 años de edad. Estaba muy, muy pibe, muy chaval, muy pelado, muy chamo Jorgito Celedón, y allí aparece su primera cuota para el mundo del disco Olímpica. Después, con el paso del Times del tiempo, hace una producción musical al lado de Luis el Negro Villa, hermano del Rey Vallenato Beto Villa, para lo que hoy es Sony BMG, con una canción que sonó medianamente en el mundo del disco Olímpica y que se titula Vivir sin ti. Pasa el Times y hace un salto pero inmenso hasta la bien llamada Universidad de la Música Vallenata, Binomio de Oro de América, donde tiene años contundentes de grandes éxitos. Pero cuando digo que merece un capítulo especial, porque es que cuando sale del Binomio a armar agrupación con Jimmy Zambrano, tiene la valentía de rescatar uno de los aires que solamente estaban sonando en el Festival Vallenato, por ser una de las de los aires vernáculos que nutren el folclore de Upar, uno de los géneros como lo es el son. El vallenato lo conforman el paseo, el merengue, la puya y el son. Y el son, tras la muerte del señor Ricardo Maestre, que ya había grabado con el dos veces Rey Vallenato Julio Rojas Buendía, había quedado por allá oculto, metido en el cuarto de San Alejo. Pues Jorgito Celedón tiene la valentía de decir, venga, desempolvemos este aire nuestro, vernáculo nuestro, y lo trae al mundo del disco. Y aparece esta canción. Ay, hombre, es un son. Y ni hablar de Cuatro Rosas. Y graba puya también, y le mete una velocidad al merengue. Por eso es que digo que merece una mención muy especial en el libro de la música vallenata en la recta final del siglo XX y siglo XXI.

0: Vamos arrancando una hora más en la gozadera de la mañana. Temprano es más bacano. Listo ya nuestro tema del día para compartir con
1: ya
0: nuestros olimpiquistas.
1: Ya en un momento se lo compartimos.
0: Muy bien, está listo también el 310-268-6075.
2: Nuestro WhatsApp Olímpica, claro que sí, para que comenten de nuestro tema que ya lo estaremos colocando. Además de eso, para que saluden cumpleañeros, coloquen un clasificado. Si tienen una batidora, con mucho gusto. Ahí está nuestro WhatsApp muy activo en este martes olimpiquista.
1: Martes a 94.7 para que siga dejando sus comentarios, opiniones, reporte del día, reporte de sintonía, cómo van las calles de Cúcuta, cómo está el comercio, cómo se está preparando también para las ferias de Cúcuta, cómo está viviendo usted el tema de la seguridad en sus barrios, nota de voz como todos los días.
2: ¿Sí lo asustó el bombazo de anoche o no lo asustó?
1: ¿O no lo escuchó? Lo queremos, digamos, escuchar en notas de voz a través de nuestro 310-268-6075. Les recuerdo 310-268-6075.
0: Conductor de corta distancia, pasajeros olimpiquistas.
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0: 716, 8 de Olímpica 16 en Venezuela, 716 aquí en mi país, Colombia. 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Don Evo, ¿qué está haciendo, don Evo?
2: Bueno, yo aquí escucho.
1: 35, les recuerdo, 310-268-6075.
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0: 716, 8 de Olímpica 16 en Venezuela, 716 aquí en mi país, Colombia.

0: 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Don Evo, ¿qué está haciendo, don Evo?
1: Bueno, yo aquí escuchando Olímpica que se metió y le cuento que en este martes olimpiquista el pico y placa para todos los amigos conductores es el 8, en los conductores de taxi particulares 3 y 4.
0: El plan con el que los ganaderos del norte de Santander buscan que producción de carne y leche sea mejor. Productores bovinos y ovinos, al igual que caprinos, apuestan a la creación de el clúster de proteína animal y sostenible para vender más en Colombia y en el mundo. Dice la nota que los ganaderos del norte de Santander, que es territorio olimpiquista, quieren dejar de vender solo materia prima y competir con carne y lácteos de mayor valor agregado en mercados internacionales. Para lograrlo avanzan en la creación del clúster de proteína y animal sostenible, una estrategia respaldada por INEPULSA Colombia, que busca hacer más competitiva la productividad bovina y ovina, al igual que caprina del departamento. Es por ello que se lleva a cabo un encuentro entre productores, gremios, empresarios de la cadena de valor, academia y entidades públicas. Dice la nota que según la Ejecutiva de Coordinación de Encadenamientos y Aglomeraciones de INEPULSA, Silvia Morocho, la iniciativa es parte de la convocatoria Territorios Cluster 2026, liderada por la Universidad de Pamplona, en la región, mediante la cual acompañan las distintas etapas metodológicas para su creación. Vamos al Palacio de Miraflores en Caracas, Venezuela, don Herculincio Martínez Capriles, Hercú.
1: Sí, buenos días. Yo escuchando Olímpica que se metió y les tengo noticias a esta hora de la mañana a todos los que están en sintonía de la número uno Olímpica Estéreo. Bueno, hablando de lo que sucede, de lo que acontece en Venezuela, si esto me lo permite por acá, Estados Unidos flexibilizó temporalmente algunas sanciones a Venezuela para facilitar la reconstrucción tras el doble sismo. Así como lo están escuchando, pues el Departamento del Tesoro de Estados Unidos anunció este lunes una flexibilización temporal de parte de su régimen de supervisión financiera sobre las operaciones autorizadas relacionadas con Venezuela, con el objetivo de facilitar el flujo de recursos destinados a la asistencia humanitaria y a la reconstrucción del país tras los terremotos registrados el pasado 24 de junio. La decisión busca ofrecer mayor margen de actuación a bancos e instituciones financieras estadounidenses que participen en transacciones permitidas por la normativa vigente.
0: Hay un campanazo de Olímpica. Un campanazo de Olímpica para Venezuela y para todos los organismos protectores de derechos humanos y lo que tiene que ver con la instancia judicial. Ayer Venezuela anunció su decisión firme e irrevocable de retirarse de la Corte Penal Internacional CPI al denunciar el Estatuto de Roma, argumentando un sesgo político del organismo. Dice la acusación del sesgo que el gobierno venezolano señaló que la Corte actúa con parcialidad y se concentra de forma desproporcionada en países del sur global. La denuncia formal ya ha sido establecida y dice la denuncia que fue comunicada a las Naciones Unidas por instrucciones del Ejecutivo Nacional amparándose en los mecanismos del retiro tratado. Y ayer Delcy Rodríguez dio la información de que Venezuela se retira de la Corte Penal Internacional. Procesos vigentes, pues conforme al artículo 127 del Estatuto de Roma, la salida formal no frena ni anula las investigaciones que ya están en curso por presuntos crímenes de lesa humanidad. En torno a esto, el tribunal mantiene su competencia sobre los hechos cometidos durante el tiempo en el que el país fue parte del tratado. Pendientes a nuestra lupa olímpica, porque es un tema que muy seguramente va a mantener un desarrollo en el transcurso del día y en el transcurso de los días siguientes.
1: Oiga, por otra parte, el presidente Gustavo Petro llamó manipuladora y paciente psiquiátrica a Angie Rodríguez. Violento ataque tras denuncias de movimientos presupuestales. Pues esto es todo una película, una telenovela. El presidente Petro respondió este lunes 27 a las declaraciones entregadas por la directora del Fondo de Adaptación, Angie Rodríguez, en una entrevista con Noticias RCN sobre el traslado de cerca de $1 billón de pesos de
2: esa entidad para atender la emergencia del fenómeno del Niño, en donde anunció acciones legales contra esa decisión. Pues a través de su cuenta X, el mandatario cuestionó la entrevista, se refirió a la funcionaria y solicitó al ministro de Hacienda declarar la insubsistencia en su publicación. El jefe de Estado escribió: "No entiendo una prensa que no averigua a quién entrevista". Al respecto, aseguró que Angie Rodríguez es una gran manipuladora y afirmó que la mujer ve la función pública en beneficio propio y que lamentó haberla conocido. De igual forma, criticó directamente al medio por la entrevista, el cual, en su criterio, buscó desacreditarlo, y aseguró que llegan hasta manipular a una paciente psiquiátrica en referencia a Rodríguez. En el mismo pronunciamiento, Petro aseguró que un documento prueba la incapacidad médica de Angie por razones psiquiátricas y, con base en ello, manifestó: "Le solicito al ministro de Hacienda declarar insubsistente a la directora del Fondo de Adaptación por incompetente". Pero ahí la tuvo trabajando durante todo este tiempo.
0: La funcionaria no ha sido declarada insubsistente, está haciendo uso de una incapacidad médica. El Ministerio de Hacienda designó temporalmente a Javier Pava como gerente del Fondo de Adaptación. El director de la Unidad Nacional de Gestión de Riesgos y Desastres reemplazará provisionalmente a Angie Rodríguez, luego de que el presidente Gustavo Petro pidiera su salida de la entidad.
1: Cuando no le sirve a alguien, la ataca de esa manera, siempre es así él.
0: Fuentes internacionales, Branquis.
3: Padre, yo escuchando Olímpica, que se metió, y le cuento que por aquí todo se turna, Buda lo capterú, todo normal.
0: Ministerio de la Moda hará parte del gobierno entrante a partir del próximo 7 de agosto. Silvia Cherassi será la encargada de este ministerio, el Ministerio de la Moda en Colombia. Y acorde a lo más reciente expresado por el presidente electo Abelardo L. Espriella, Colombia tendrá un administrador para la capital colombiana, Santa Fe de Bogotá. En el marco de la noticia, dice que se va a declarar un nuevo administrador para la capital colombiana, Santa Fe de Bogotá. Y la pregunta es: ¿dónde queda el Palacio de San Carlos? ¿Y cuál es su historia? Sería la sede de la Espriella en la capital colombiana, Santa Fe de Bogotá. Dicho que va a despachar desde Barranquilla, desde Cali, desde Medellín. El presidente electo Abelardo de la Espriella aseguró que despachará desde el Palacio de San Carlos cuando se encuentre en Bogotá, y quiere que la Casa de Nariño se convierta en un museo para el país. El futuro gobierno, en cabeza del presidente electo Abelardo de la Espriella, que se posesiona el próximo 7 de agosto, no tendría su sede de despacho en la Casa de Nariño. El mandatario electo aseguró en su transmisión el día domingo 26 de julio que quiere que la sede de gobierno actual se convierta en un museo. De acuerdo con lo expresado por De la Espriella, no se va a despachar desde la Casa de Nariño cuando esté en la capital colombiana, Bogotá, Distrito Capital, sino que lo hará desde el Palacio de San Carlos, donde funciona actualmente la Cancillería y el Ministerio de Relaciones Exteriores.
1: O sea que no va a vivir en Bogotá.
0: No, básicamente se están acondicionando ya en Barranquilla. Hay una al interior de una unidad militar, creo que esa es la que está en el barrio Paraíso, una especie de Palacio de Nariño 2. Va a tener otra sede en Medellín y también va a tener otra sede alterna en la capital del Valle del Cauca, Santiago de Cali. Vamos a Madrid, en España, don Paco Remolete Paquín.
1: Y olé, olé, y os cuento que hoy el euro amanece a 3.645,30 pesos.
0: Hay un campanazo de Olímpica y hoy los medios por fin están haciendo eco a lo que han tenido que manejar. Y lógicamente las autoridades departamentales y regionales y municipales, y es prepararnos con tiempo para lo que viene. Porque no es un juego de fútbol ni es una gambeta en un partido de fútbol, es algo que está allí, que vamos a vivir con mayor intensidad a partir del mes de noviembre, según los científicos. Pues un super niño podría sumar 0,3 puntos a la inflación mundial, de acuerdo con el JP Morgan. Esto va a afectar todo, todo es todo, cosechas, economía, billete, producción, hasta el modo de vivir. Según las proyecciones del JP Morgan, existe una posibilidad de el 81% del que el fenómeno alcance la categoría de muy fuerte hacia finales de este año 2026, año olimpiquista. Dice el JP Morgan que la posibilidad de que el actual fenómeno del niño evolucione hacia un episodio de intensidad excepcional comienza a encender las alertas económicas y a dar campanazos de Olímpica en el mercado con un análisis de esta entidad, la JP Morgan, quien advierte que la combinación de un súper a un niño y los elevados a mega niños justamente haga una elevación de los precios del petróleo que podrían relentalizar el proceso de desinflación global, con un impacto especialmente fuerte sobre economías emergentes como la economía de Colombia, la de Brasil y la India. Vamos a Estados Unidos, en Miami, 99 Street, Mr. James Joseph Brown.
1: Hello, el dólar amanecerá a 3,205.28 pesos.
0: Hablando de Estados Unidos, se le dio un tremendo campanazo de Olímpica al presidente Donald Trump, porque le han pedido que haya claridad en torno a las muertes y en torno a los heridos del conflicto armado con Irán. Ya lamentablemente los últimos heridos y muertos en el conflicto ya ascienden a 17 y son más de 1,000 los heridos que reportan en torno al conflicto armado. Y hay un proceso que tiene que ver con la deuda bruta de Colombia, que aumentó 75 billones de pesos y ya representa el 60,5% del PIB a corte del mes de junio. 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
4: Pero antes, las autoridades promueven la vacunación por las ferias de Cúcuta. Y es que una intensa campaña de vacunación se está sosteniendo y promoviendo en el municipio de Cúcuta con la ocasión de las fiestas julianas que empezaron a celebrarse aquí. Con este fin, varias IPS fueron habilitadas para propios y visitantes con el fin de lograr inmunizar a las personas y evitar la propagación de virus y de enfermedades. La medida hace parte de las acciones preventivas, promovidas por la Secretaría de Salud durante estas 2 semanas, donde se realizarán varias actividades. Las IPS públicas y privadas fueron habilitadas en horarios de 8 de la mañana a 4 de la tarde, con el fin de invitar a la ciudadanía a colocarse los biológicos. La realización de los eventos masivos, como conciertos...
1: ¿Ya se
4: pulló
1: usted, no?
4: Todavía no, en estos días me pullo. Como conciertos, desfiles y actividades culturales, lo que hace que motive esta actividad por parte de las autoridades sanitarias de Cúcuta y del Departamento Norte de Santander, porque ya arrancamos y estamos en ferias de Cúcuta.
1: Las ferias julianas, ¿no?
4: Así es, ¿se acuerda, Magolita? En nuestros tiempos anteriores, las ferias julianas. Claro. Todavía estamos con el nombre de las ferias julianas en Cúcuta. Las ferias de Cúcuta, loterías y numeritos ganadores a esta hora
1: porque
4: de la mañana.
1: Porque se celebran en julio, si fueran en julio. Las cosas agostianas.
4: Pues, y así sucesivamente. Lotería de Cundinamarca, 6783. Lotería de Tolima 9484, Lotería del Motilón 0862 y Lotería de Astro Luna con el signo de Aries 6249.
0: En el cierre, medios como The Washington Post y el New York Times enmarcan lo que es la máquina del homicidio de ICE detrás del caso del colombiano migrante Joan Sebastián Durán. Según Human Rights Watch, unos 52 migrantes murieron bajo custodia de ICE entre enero del 2025 y junio del 2026. El más reciente caso fue el de Joan Sebastián Durán Guerrero, de 26 años, un inmigrante colombiano de la ciudad bonita, Bucaramanga, asesinado por un agente federal el pasado 13 de julio. Medios importantes, incluyendo el medio escrito digital impreso en Colombia, la revista Raya, habló con José Olivares, periodista investigativo en Estados Unidos, quien describió un patrón sistemático de violencia, racismo, opacidad y, digamos, privatización carcelaria que hoy amenaza la debilitada democracia estadounidense, que tiene cita en las urnas en el mes de noviembre, lo que llaman las elecciones medianas o medulares del mes de noviembre, donde van a haber parcialmente o casi totalmente un relevo a nivel de legislativo entre democráticas y democráticos, al igual que de republicanos.
1: Son las 7:30 en Olímpica.
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0: Estaban hablando la mamá con el hijo. Hijo, no tenga miedo al fracaso. Si no sale a la primera, no pasa nada. Dijo, mamá, acuérdese que yo soy paracaidista. Le dice una amiga a la otra, amiga, cuénteme algo, su marido sí la satisface. Dijo, pues cuando no está en la casa, sí. Le dice el tipo a la muchacha, hola guapa, ¿bailamos o nos vamos directo a la cama? Dijo, ay, ¿usted no podría ser un poco más romántico? Dijo, ¿a usted le gustan las estrellas? Dijo, sí, pues conozco un hotel que tiene tres.
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0: hay una guitarrista por ahí apalminchada, acompañado y acompañando los acordes que hace el acordeón, que marca el bajo THZ810, que es olimpiquista de corazón por pasión y no por presión, doña Isabel Destápela. Debo confesarles que esta es una de esas canciones que a uno le hace destapar una frialdad cualquier día de la semana, cualquier semana del mes, cualquier mes del año, con Betoski Zabaletoski, Betoski Villoski, Beto Zabaleta y Beto Villa. Los Betos. Mr. Roberto Calderón firma esta cancionzota que habla de esas gitanas que hoy están ausentes del Parque General Santander. En el año 2007, cuando hicimos nuestro arribo a la capital norte santandereana, bendito Dios que me trajo a esta hermosa tierra, bendito Dios que nos trajo a nuestra Cúcuta del alma, cuando salíamos a caminar el centro para conocer la estructura comercial de la ciudad, el gusto del cucuteño, que sonaban paradójicamente los colegas que también trabajan en La Voz a nivel de locución comercial en los almacenes, veíamos ahí sobre el Parque Santander las tradicionales gitanas. Pasaba uno y te leo la mano. ¿Quieres saber qué te depara el futuro? Venga, ponga la manito aquí y ya no están por ahí. 7 más 41 en Colombia, 8 con 41 en toda Venezuela, en el Mar Viernes. Martes. Antes de irnos con todo este panorama y presentar nuestro tema del día, la parte deportiva y una noticia que tiene que ver con... 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
1: Ya tenemos nuestro tema del día para que ustedes comenten, los oyentes, a través del WhatsApp Olímpica al 310-268-6075. Mi mayor temor es... ¿Cuál es su mayor temor, mi querida diva de divas? Tema del día para que ustedes lo hagan ya a través del 310-268-6075. Nuestro WhatsApp Olímpica. Queremos escuchar sus notas de voz, sus hermosas voces a través del WhatsApp Olímpica. Mi mayor temor es tema del día hoy en Temprano es Más Bacano.
2: Bueno, para que nota de voz, como siempre, porque más que leerlos, queremos escucharlos, nos cuente por supuesto cuál es su mayor temor. Mi mayor temor es un tema muy profundo, ¿no? Para analizar a esta hora de la
1: sí,
2: mañana.
1: Sí, claro.
2: Mi mayor temor es, ¿sabe cuál es mi mayor temor?
1: ¿Cuál es su mayor temor? Abrir la nevera y que en vez de gaseosa haya pichón.
2: Y uno se lo tome pensando que es gaseosa rojita, comprima.
1: Mi mayor temor es vender el televisor y que haya una locución de ministros.
2: No, fuera de broma, mi mayor temor yo creo que sería perder mi salud.
1: Sí, claro, estar enfermo.
2: Con una enfermedad, con todo el respeto y admiración
1: para... O tener a alguien enfermo muy así, muy allegado, muy cercano.
2: Sí, con todas las
1: que uno quiera de corazón.
2: Exacto, con todas las personas que están afrontando una enfermedad, mis más abrazos, y por supuesto, son unos guerreros y saldrán adelante, pero yo siento que ese sería mi mayor temor, perder a mi mascota, a alguien de mi familia muy cercana, como dijo doña Magola. Bueno, en fin.
1: Ese es el tema y queremos escucharles hoy a través del WhatsApp Olímpica.
0: ¿Cuál es su mayor temor? Creo que hoy
2: pasar la tarjeta en una o para comerse, pedir una salchipapa. Sí, aceptan X, sí, y cuando uno vaya a hacer la transferencia no hay sistema. Y uno ya se haya comido la salchipapa.
0: Creo que hoy uno de los grandes temores que azota no solamente a los colombianos, a los latinoamericanos, sino a todos los habitantes de este globo azul llamado Tierra, que vivimos sobre las fallas geológicas, es que nos acuda un fuerte temblor.
2: También.
0: El planeta se está manifestando, lo ocurrido en Venezuela, lo que está sucediendo hoy en Japón con un sismo de 7,1 en la escala de Richter, los movimientos telúricos que se registraron en Chile, en la parte sur del continente, y de igual manera la cantidad de incendios forestales que hoy están azotando a España y han dejado una gran cantidad de familias damnificadas, pérdidas humanas, pérdidas de vegetación, flora, fauna y pérdidas humanas en un incendio que se ha vuelto el cual no haya en el camino la fórmula a los bomberos, los bomberiles españoles para sofocar ese incendio que parece un dragón rugiente, andante y quemante. 7:45 en Colombia, 8 de Olímpica con 45 aquí al ladito en la hermana República Bolivariana de Venezuela, entrando en materia informativa en los deportes. Diosito Antonio, ¿qué estás haciendo?
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0: Bueno, hablando de la parte deportiva para esta mañana de viernes, martes, hiper, super contra olimpiquista, viene la segunda jornada de la Liga Colombia, Fútbol Profesional Colombiano, torneo clausura, como normalmente se le conoce al torneo que se realiza en el segundo semestre del año. Los compromisos se van a comenzar a jugar a partir de este jueves de Olímpica, 30 de julio, a las 8 de la noche en la Ciudad Bonita, en el Montanini. El cuadro Leopardo, el Bucaramanga, recibe a Llaneros Fútbol Club. Fortaleza, por su parte, el día viernes 31 de julio estará jugando frente al Deportivo Pereira a las 8 de la noche. Pasto da Gama en el Estadio Libertad en San Juan de Pasto el día sábado a las 2 de la tarde se ve face to face, cara a cara con Águilas Doradas. Mientras que Alianza en Valledupar estará recibiendo al Deportes Tolima el sábado a las 4 y 5 de la tarde. El mismo sábado a las 6 y 10 de la tarde en la capital de Medellín, en la capital de Antioquia, la ciudad de Medellín, en el estadio Atanasio Girardot, el Expreso Rojo de la Montaña será locatario frente al Deportivo Cali a las 6 y 10 de la tarde. Junior de Barranquilla en el Romelio Martínez, el viejito y querido estadio de la 72, recibe a Millonarios a las 8 y 15 de la noche. Y el domingo se complementa la segunda jornada con los compromisos entre Jaguares y Atlético Nacional en la ciudad de Montería, 3 y 45 de la tarde. América de Cali el mismo domingo a las 5 y 45 juega en el estadio que hace parte de las emociones en Cali, en la Sultana del Valle, frente al Boyacá Chicó, el Olímpico Pascual Guerrero. Santa Fe en el Nemesio Camacho, el Campín de Bogotá, el día domingo a las 8 de la noche en el juego de fondo, recibe al Blanco Blanco 11 Caldas de Manizales.
1: Bueno, Papanando, por otra parte, contándole a los olimpiquistas, así está el medallero de los Juegos Centroamericanos y del Caribe. Colombia está en el podio, pues los Juegos Centroamericanos y del Caribe de Santo Domingo 2026 iniciaron el pasado 24 de julio con una ceremonia de inauguración y rondas preliminares, rankings y de grupos. A partir de ahí se han disputado más de 700 sesiones deportivas en un lapso de 3 días. Del segundo día de competencia, Colombia ya hizo presencia en el medallero de los Juegos con un oro en el primer día de la mano de Walter Vargas. El país inició con pie derecho. Además, Colombia consiguió una de cada presea en ese mismo día: plata, equipo masculino, bronce, equipo femenino, en la disciplina de tiro con arco recurvo. Pues el combinado nacional es segundo por detrás de México. El podio lo completa Cuba. Entre todas las disciplinas, los manitos suman un parcial de 69 medallas, 27 oro, 23 plata y 19 bronces. Colombia ha logrado por el momento 37 preseas, 11 de oro, 17 plata y 9 de bronce.
2: Oiga, por otra parte, a esta hora de la mañana, por supuesto, con Olímpica 94.7, ya nos habló Diosito, por supuesto, del medallero. De las dos maneras. Oiga, se me perdió, pero aquí le tengo, por supuesto, todo lo que tiene aquí que ver con tengo, noticia diga. Presentada exactamente con Olímpica 94.7. Zinedine Zidane, presentado como nuevo director técnico de Francia, hizo fuertes revelaciones. Por supuesto, son noticias en desarrollo a esta hora de la mañana. El nombre de Zinedine Zidane estaba cantadito desde hace algunos meses para que asumiera como seleccionador de Francia. El ex técnico del Real Madrid pues fue designado oficialmente este martes como nuevo entrenador de su país, como relevo de este, por supuesto, entrenador que estaba anteriormente. He recibido ofertas de estos 4 o 5 años para tomar un club. Las he rechazado todas porque estaba esperando este momento para ser el nuevo técnico técnico de la selección francesa. Además, vuelve a un banquillo 5 años después del último paso por el Real Madrid, el único equipo que ha dirigido en su carrera, marcado por las 3 Ligas de Campeones que encadenó su primera etapa. Así, finalmente, pues la selección francesa le da la bienvenida oficial a su nuevo técnico Zinedine.
0: En el continente europeo se dan pasos importantes ya en el cierre en la parte deportiva. Zinedine Zidane es el nuevo técnico de la selección gala, la selección francesa de fútbol, que acaba de sufrir un, digamos que un revés, porque no se dieron las cosas como se planificaron para ratificar el buen momento de la selección francesa de fútbol a nivel continental en Europa. Y Alemania ya confirmó a Jürgen Klopp como nuevo director, estratega y técnico de la selección teutona, de la selección germana de fútbol. Cerrando deportes, porque es una noticia que estábamos pendiente de ella. Ya hay un pronunciamiento oficial sobre Luis Díaz, que al parecer tiene una propuesta seria, grande, a nivel de billete desde la Liga Árabe de Fútbol. Hay pronunciamiento oficial sobre Luis Díaz por supuesta marcha del Bayern Múnich, del Bayern München. Lo acaban de decir. Directivos del Bayern Múnich no se puso con más rodeos sobre los rumores de la salida del colombiano Luis Díaz al Al Hilal de Arabia Saudita, equipo que lo tiene en la mira como fichaje estelar para la próxima temporada. Pues dice la nota oficial que llega desde Alemania que Luis Díaz ha sido vinculado en las últimas horas como una posible transferencia millonaria del Bayern Múnich al Al Hilal de Arabia Saudita, y a pesar de los rumores que lo sitúan en el cuadro de El Riyad, ya hubo un pronunciamiento oficial de un alto mando del club alemán, dejando claro que el futuro del atacante colombiano, el encargado de tomar la voz y responder a las dudas sobre una posible venta del jugador nacido en Barrancas, en el departamento de La Guajira, en zona Caribe colombiana, fue el CEO de la institución bávara, Jan Christian Drachtensen, quien fue contundente y cortó en una respuesta. Dijo: "No hay verdad en los rumores que vinculan con una salida de Luis Díaz hacia el fútbol árabe". De igual manera, periodistas que cubren el día a día del Bayern Múnich dijeron información más detallada sobre el nombre de Luis Díaz y el Al Hilal, el club que desde hace un buen tiempo lo ha seguido en medio de las grandes temporadas del colombiano, tanto en el Liverpool como en el Oporto y ahora en el Bayern Múnich. El comunicador de Sky Sport, Florian Pattersberger, complementó lo afirmado por Dreyfus, asegurando que Al Hilal tiene a Luis Díaz en su lista corta y ha recopilado información sobre una posible línea de traspaso al Al Hilal. También intentó ficharlo en el verano pasado y no se pudo por temas económicos, que el Bayern se puso duro en la transacción.
1: 7:52 PM.

0: invitados muy especiales para esta mañana de viernes, martes, hiper, super, contra olimpiquista. Presidente, feliz mañana, ¿qué está haciendo?
1: Buenos días, yo escuchando Olímpica que se metió.
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1: Saludos especiales para usted, Papanando, Julito Roja, la diva de divas, y a todos los oyentes que están hasta ahora olimpiqueando ando. Bueno, en el día de hoy les vengo a hablar acerca de la posesión del ilegítimo, del tigre de Temu. Pues ya lo dije, y yo como jefe supremo de las Fuerzas Armadas de Colombia no daré permiso para que este se posesione en una guarnición militar. Diva, y si lo quiere hacer, pues que lo haga en una zapatería.
3: ¿Así?
1: Sí, en una zapatería, ¿sabe por qué?
3: ¿Por qué?
1: Porque ahí también hay guarnición. Aquí el que manda hasta el 7 de agosto soy yo, el presidente del país de la belleza, el último Aureliano. Y que se recoja, que él no es el general del humor, querida diva, que no se las venga a dar de chistoso. Es que ni posesionarse debía de hacerlo. Sí, porque él hizo fraude gracias a la ayuda de Tron, de Netanyahu, de los Power Rangers, de los supersónicos, de los motorratones de Marte, de los Thundercats, hasta de los picapiedras. ¿Y sabe con qué, diva?
3: ¿Con qué?
1: Con los algoritmos, el pi, la raíz cuadrada, el mínimo común múltiplo y hasta la tabla de tres. Que se posesione en el Congreso como lo hemos hecho todos los mandatarios. ¿Sí? Es que él no es Jorge Barón. Que se deje de tanto show. Y vuelvo y lo repito, sobre mi cadáver se posesionan una guarnición militar. Él no es quien para venir a dar órdenes. Aquí el que da las órdenes soy yo. Tanto que ya ordené lo que voy a almorzar y ordené mi cuarto. Y ya para terminar, para despedirme, solo me quedo decir que el Abelardo ese, con ese capricho de posesionarse en una guarnición, ¿sabes qué, mi querida diva?
3: Sí.
1: Le va a pasar como el alumno que no estudió para la evaluación.
3: O sea,
1: no la va a tener fácil. Muchísimas gracias.
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4: Estaban un grupo de amigos reunidos y dijo uno: oiga, leí un informe que según las estadísticas, de cada 8 hombres, uno es gay. Y pille que aquí somos 8. O sea que aquí debe haber un gay. Y dijo uno por allá: ay, ojalá sea Leonardo, que él es tan lindo.
5: Estaba el papá con el niño por allá en el museo. Y le mostrándole al pelado al museo y le dicen: mire, en esta cama durmió Juana la Loca, Felipe IV, Juan III, Juan V. Y dijo el pelado: uy, no seamos tan burros, antes no desbarataron esa cama.
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0: para mi bien, Señor, o para mi mal, Señor.
1: No te puedo perdonar, por
0: no
1: Dios.
0: Te puedo excusar, no te puedo perdonar. Para mi bien, Señor, o para mi mal.
1: No te puedo perdonar.
0: Diomedes Díaz.
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0: Juan Humberto Roy Zúñiga, Juancho Royce en el acordeón. Efraín Calderón firma esta tremenda canción que hace parte de los nuevos clásicos de la música vallenata en el mundo del disco Olímpica, de un álbum que en su momento tituló genéricamente Mi Vida Musical y que está dentro de ese lineaje de álbumes grabados tras el reencuentro de Diomedes y Juancho. Juancho y Diomedes en el mundo del disco Olímpica. Mira, es Olímpica diciendo, en Claret, Colombia, 1, 2 y 3 con Olímpica otra vez. Comuneros, El Paraíso, Brisas del Norte, en la Florida, La Ermita, La Laguna, La Primavera, Las Américas, Mutilones, en Zona Olímpica, Dos Vino Pérez, y en Tucunaré, que son territorios olimpiquistas, May.
3: ¡Olimpiquistas!
0: Ahí en La Cesta, en El Llano, en García Herreros, y en la Zona Olímpica del Centro. Señores, 8:14 en Colombia, 9:14 minutos aquí al ladito en Venezuela. 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
2: Mi mayor temor es nuestro tema del día y queremos hoy escucharlos a todos ustedes.
4: Mucho
2: hola.
4: Comentario, ¿no?
2: Buen día, ¿qué estás haciendo? Hola, buenos días.
5: Día Olímpica, la que me pone todo bien bueno. Mi mayor temor, uy, no, que lleguen esos recibos. Ya van llegando retecaros. Dios mío, Señor. Pero bueno, feliz día. También mi mayor temor, uy, no, estar enfermo, Dios mío.
2: El estar enfermo y que lleguen los recibos bien costosos. Hola, buen día.
6: Yo escuchando Olímpica Estéreo porque me pone de todo y bien bueno. Al natural, papanando lo viviste, esas historias que quedan en el Parque Santander. Tuviste la oportunidad cuando Yolanda o Muñeca o hasta la abuela te miraban la mano y le decías, la tienes grande, vas a tener 7 hijos, vas a tener 10 mujeres y te vas a enamorar de Cúcuta. Y acá estás. Bueno, toda esa familia de gitanos que están todos en el sector de Atalaya, más que todo. De las gitanas no quedó, sino la abuela falleció. Yolanda tiene ya 80 años. Y Muñeca desvivió con uno de esos accidentes en el Parque Santander. Él hizo demasiado viento y le cayó un árbol ahí frente al edificio agrobancario. Y bueno, historias de Cúcuta en el Parque Santander.
2: Me parece muy bien que el güey olimpiquista nos cuente esas historias. Vamos a ver con este más, con Droguería Inglesa.
7: Yo escuchando Olímpica Estéreo porque me pone todo bien bueno. Estoy un poquito triste.
2: ¿Por qué?
7: Para opinar sobre el tema del día, pues mi mayor temor hoy en día es encontrarme apapanando y que me diga que ya no me ama. Ese es mi mayor miedo. Porque yo sí lo amo a él, ¿me entiendes, Julio Díaz? No, eso es terrible para
2: no
7: mí,
2: lo
7: muy
2: entendemos.
7: Duro.
4: Ay,
2: qué pecado, ¿no?
4: Qué pecado, y en la ley del silencio. 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
2: Hola, buen día.
8: Buenos días, yo escuchando Olímpica porque me pone de todo y bien bueno. Mi mayor temor sería, en primer lugar, perder a alguien de mi familia cercana, por ejemplo, mis hijos, mi esposo. En segundo lugar, que nos quedemos sin agua. Yo creo que la

0: Agua es lo primordial para la vida. Y como vamos, en unos años va a valer más el agua que cualquier cosa. No vamos a tener dinero con qué comprar agua. Entonces ese es el mayor temor, porque sin agua no hay vida.
1: Vamos a ver más comentarios.
2: Buenos días, Olímpica Estéreo, yo escuchando Olímpica porque me pone todo bien bueno. Ay, señor. Buenos días, papá Nando, Julito y Laira. Que hoy tengan un día excelente, lleno de muchas bendiciones.
3: Amén.
2: El temor mío es que yo me quedo sola en la casa y se mueva la tierra. Ese es mi temor. O perder un ser querido. De resto, pues que Dios nos cuide y nos guarda de todo mal y peligro. Un feliz día para todos.
1: Gracias.
2: Es una emisora hermosa, espectacular. Dios te bendiga a todos.
3: Amén, amén.
2: Dios me los guarde y los cuide.
1: Y marca.
2: Excelente día.
1: 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Más comentarios, otro por aquí, papá Nando.
4: Buenos días, yo escuchando Olímpica Estéreo porque me pone de todo y bien bueno. Mi mayor temor es que el presidente Donald Trump siga dejando ese gobierno en Venezuela y no nos termine de sacar todos. Ese es mi mayor temor.
1: Bueno, ¿y este otro?
5: Hola, papá Nando, Tani, Julito, muy buenos días, Dios me lo bendiga. El mayor temor mío es cuando se le acaba la comida a los gatos y esos gatos, tengo cuatro y empiezan a aullarme, mamá, mamá, mamá, y me estresan todo ahí, me siento incómoda cuando no hay comida para ellos, qué pecado.
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2: Llega y le dice la nuera a la suegra: ¡Uy, suegrita! Veo que hoy está andando sin brasier. Dijo: ¿y usted cómo lo sabe? Dijo: porque se le han estirado bastante las arruguitas de la frente. Le dice el tipo al médico: doctor, ¿cómo le parece que veo el futuro? Sí, doctor, yo veo el futuro. Dijo: ¿y desde cuándo le está sucediendo eso? Dijo: desde el próximo martes, doctor. Le dice la mujer al marido: amor. Dijo: ¿qué pasó, amor? ¿Será que me estoy viendo más fea, más horrible? Dijo: mamita, agradezca que de la vista sí está muy bien.
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0: en ese doble lío en el bus. Así se llama esa canción, doble lío en el bus. Hay que aviar antes de irnos con el tema del día con Droguería Inglesa sobre los cierres viales en el malecón. Modificarán la movilidad durante las ferias de Cúcuta. La administración municipal también confirmó que la medida de pico y placa continuará aplicándose con normalidad durante la programación de las ferias de Cúcuta. Los eventos centrales de la feria de Cúcuta traerán modificaciones en la movilidad de la ciudad desde esta semana, dice la nota que llega desde la Secretaría de Movilidad, que confirmó cierres escalonados sobre la avenida Los Libertadores, el principal corredor de acceso al malecón, e hizo un llamado a los ciudadanos para planear con anticipación sus desplazamientos, utilizar las vías alternas y privilegiar el transporte público durante los días de mayor afluencia de visitantes. El secretario de Movilidad, Joan Botello, informó que de acuerdo con la programación oficial, el lunes 27 y el viernes, o sea, 28 de julio, hoy a partir de las 7 de la mañana, permanecerá cerrado el carril sentido sur-norte entre la Redoma San Rafael y el puente de Guagua debido a los trabajos de adecuación para los eventos. Posteriormente, desde el día viernes, miércoles de Olímpica, mañana 29 de julio, a las 7 de la mañana y hasta el próximo sábado 1 de agosto, la avenida Los Libertadores permanecerá cerrada en ambos sentidos mientras se adelanta el montaje de la tarima y la infraestructura logística para los conciertos gratuitos programados para el jueves y el día viernes. En el carril norte-sur, el cierre se extenderá desde el cruce hacia la Clínica Santa Ana, frente al Teatro Las Cascadas, hasta el sector de San Rafael. Las autoridades estiman que la vía será habilitada nuevamente el sábado hacia el mediodía, una vez concluya el desmonte de las estructuras utilizadas para los espectáculos y demás actividades de la Feria de Cúcuta 2026. 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
1: Bueno, y seguimos con más comentarios de nuestro tema del día a esta hora de la mañana. Hola, buen día, ¿qué estás haciendo?
2: Buenos días, yo escuchando Olímpica porque me pone de todo y bien bueno, Xiaomi el contento. Bendiciones, Papanando, Julito y la Diva.
0: Amén.
2: Que Dios los guarde y Dios los bendiga.
0: Amén, amén.
2: Y los cuide. Mi mayor temor en la vida es alguno de mis hijos se vaya primero que yo, al descanso eterno. Eso yo lo temo porque dicen que es un dolor demasiado grande y demasiado profundo. Ese es mi mayor temor. Tener que echarle tierrita a alguno de mis hijos primero. Yo escuchando Olímpica porque me pone de todo y bien bueno, sí o mí el contento.
3: Yo creo que es el temor de todos los padres, ¿no?
1: Bueno. Vamos a ver qué más dice
4: por acá. Yo escuchando Olímpica Estéreo porque me pone de todo. Mi mayor temor es que salga a la calle y un reggaetonero me diga, ya tú sabes, y yo no sepa.
3: Dios mío, a ver, más comentarios.
1: Ay, Dios mío, vamos a ver qué dicen por acá, Diva de Divas.
5: No, Papanando, el mayor temor aquí, Dios mío, es que se reencarne Petro en otra persona y se la hace presidente. Ahí sí que nos pusemos miércoles, jueves y viernes.
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1: Más comentarios.
6: Porque me pones de todo y bien bueno. Mi mayor temor es que le vuelvan a meter otra goleada al Cúcuta Deportivo. Feliz día, aparte loco.
1: Bueno, ahí está, dicen los olimpiquistas a través del WhatsApp Olímpica con sus comentarios. Vamos a ver qué dicen por acá.
7: Yo escuchando Olímpica, porque me pone todo bien bueno. Saludito para Papalando, la Diva y Culito. Primer temor es que mi Dios me lleve a la eternidad primero a mí. Y eso nunca lo quiero porque mis hijas quedarían desamparadas, ya que pues soy padre y madre para mis hijas y ese es mi temor, mi Dios me larga vida, sí, para poder sacar a mis hijas adelante y mucha salud y trabajo.
3: Amén.
1: Bueno, Diva.
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1: Bueno, vamos a ver qué dice.
8: Hola, buenos días desde Barrio Nuevo. Saluditos. Mi mayor miedo es que Olímpica no me dé entradas para ir al concierto del grupo Firme.
3: Pendiente, mi reina.
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0: Y pan, Fabián Corrales, Memo Royce, buena canción, se llama La Consentida, señores. Y en medio de esta gran fiesta colombiana que es olímpica, ovación de olímpica y reconocimiento para los jóvenes baluartes del deporte cucuteño y norte santandereano que nos hacen quedar muy bien y que nos representan con lujo de detalles en todo este globo azul llamado tierra, que es territorio olimpiquista. Jóvenes y familias de esos jóvenes que con las uñas hacen el proceso para conseguir los recursos, porque realmente el apoyo por parte de la administración, tanto municipal como departamental y de la misma empresa privada, muchas veces se queda corto para que estos jóvenes puedan seguir desarrollando su deporte y nos sigan representando así como lo están haciendo, no solamente a nivel nacional, sino a nivel internacional. Familias que tienen que hacer rifas, regalar concursos, mute, asado, para conseguir los recursos. Bueno, nuestras felicitaciones para dos grandes representantes de nuestro país, Colombia, de Cúcuta y Norte de Santander. Queremos enviarle un abrazo hiper super contraolimpiquista y muy, muy, muy especial. Y lógicamente nuestras más sinceras felicitaciones a Andrei Briseño y Camila de la Hoz, quienes dejaron el nombre de nuestro país Colombia, de Cúcuta y Norte de Santander, en lo más alto durante el Campeonato Mundial de BMX realizado en Australia. Camila logró consagrarse campeona mundial, mientras que Andrei alcanzó las semifinales ubicándose entre los mejores del mundo. Dos resultados que reflejan años de disciplina, sacrificio y amor por este deporte. ¿Cuál deporte? El BMX, que tuvo una gran representación por parte de este par de pequeñitos que son dos gigantes del deporte en representación de Cúcuta Norte, de Santander y del país. Ustedes son motivos de este orgullo, que es haber nacido en Colombia, de criarnos con el café colombiano, de sentir el vallenato, la cumbia, la música tropical nuestra y especialmente por Norte de Santander. Gracias, jovencitos, gracias, muchachos, titanes y sus familias de titanes, por demostrar que con esfuerzo, dedicación y pasión, los sueños sí se logran, sí se alcanzan y sí se pueden palpar. Felicitaciones, campeones, que este apenas es el comienzo, es el primer peldaño de muchos triunfos, de muchos peldaños por ascender. Colombia, Norte de Santander y Cúcuta hoy celebra su talento, su resiliencia, su fuerza y su bravura. Ahí en el corazón latiendo a 94.7 con Olímpica.
1: Felicitaciones para los chiquitos, para los grandototes más bien, para el talento. Chiquitos,
0: sí. Y esperamos que obviamente cuando estos muchachos vuelvan a necesitar respaldo para representarnos, la administración municipal, departamental, el estado, el país y por qué no también la empresa privada diga presente.
1: Diga sí a todos. Presente. Sí, señores. Oiga, antes de irnos con más comentarios rápidamente de nuestro tema del día, el dato y la cifra la tiene Dairo Moreno.
2: Son datos y hay que darlos.
1: Dairo Moreno, su papá no lo quiere, diría para el niño. Oiga, Dairo Moreno, su papá no lo quiere, completó ya 384 tantos como futbolista profesional, siendo el jugador colombiano que más goles ha convertido en la historia y ampliando cada vez más su brecha con Falcao García. Tolimense de 40 años se encuentra a tan solo 16 de superar la barrera de los 400 goles marcados, siendo el primer jugador colombiano en conseguir dicho ítem histórico. Dairo Moreno ya suma 27 más goles que Falcao, colombianos que están disputándose esa tabla de goleadores. 384 goles. Dairo Moreno en este momento es el goleador más histórico o contundente del fútbol profesional colombiano. ¿Será que logra anotar los 16 goles que le faltan? ¿Faltan para los 400?
0: Sí, sí, en este semestre lo va a hacer, en lo que resta del semestre.
1: Bueno.
0: Y esperemos que así como se tiene en cuenta a otros jugadores que por su longevidad ya no deberían estar en la Selección Colombia.
1: Sí.
0: Creo que este jugador al menos merece convocatoria para uno de los dos partidos amistosos que vienen en Estados Unidos frente a Perú y México. Y lógicamente que se le tenga en cuenta para la Copa América 2028. Porque los resultados están ahí. Es el máximo artillero de la historia del fútbol en el país. Está a tan solo 16 dianas de convertirse en ese récord histórico de 400 goles en las redes del fútbol colombiano.
1: Papá Nando, cuando yo digo que Dairo Moreno su papá no lo quiere, no vaya a pensar el oyente que es que eso es simplemente como mofa lo del niño, ¿se acuerdan?
2: Claro, el audio sí, que se viral. Hizo viral.
1: Sí, yo sé que a él lo quieren mucho. De hecho, el papá
2: Salió, si lo quieren.
1: Salió publicando un video que porque el niño decía eso, porque él sí lo quería y mucho. Entonces es una broma.
2: ¿Por qué se puso a decir eso sin saber? Hay gente que habla las cosas y no sabe.
1: Ay, porque era un niño.
2: No, pero no lo acepto.
1: Estaba bravo porque le había hecho gol a Millonarios. Sí.
0: En el sonido de la registradora olímpica, Mike. A nivel de cifras, en el 2026 la ADRES ha destinado 686 mil millones de pesos para licencias de padre y tutelas en Colombia. En junio la entidad reconoció 8,43 billones de pesos para la atención a los afiliados al sistema de salud. En junio la Administración de los Recursos del Sistema General Seguridad Social en Salud ADRES reconoció 8,43 billones de pesos para la atención de los usuarios en el país. Según la ADRES, de ese monto total por concepto de unidad de pago por capacitación o capitación UPC, 4,41 billones corresponden al régimen subsidiado, mientras que para el contributivo alcanzaron 4,02 billones de pesos. Un dato relevante en el que se reconocieron cerca de 103 mil millones de pesos en atención de licencias de maternidad, 9,129, y de paternidad, 6,002, así como de 40 fallos de acción de tutela reportados por entidades promotoras de la salud EPS. La entidad precisó que para incapacidades por enfermedad general se reconocieron más de 162 mil millones de pesos y para la financiación de actividades de promoción y prevención de enfermedades, más de 43 mil millones de pesos. En el consolidado del primer semestre del año, la entidad informó que reconoció más de 686 mil millones de pesos para licencias de maternidad y paternidad y fallos. Del total de la UPC, reconocida en el sexto mes 2026, la ADRES distribuyó a través de giros directos 6,58 billones de pesos a 3,673 clínicas, hospitales y proveedores del Servicio y Tecnología en Salud de Colombia. De estos recursos, 3,10 billones de pesos, es decir, 77,09% de la UPC, correspondieron al régimen contributivo, y 3,48 billones, es decir, el 78,95% al UPC del subsidiado. La ADRES destacó que entre enero y junio reconoció 52,16 billones de pesos para el aseguramiento de los afiliados, los cuales se distribuyeron así: 26,42 billones para el régimen subsidiado y 25,74 billones para el contributivo. 8.55 en Colombia, 9.55 en Venezuela. Mañana Branquis.
3: Sí, se metió todos los que había dejado allá en la mesa, el ñerito, papá Nando. Yo escuchando Olímpica y les cuento diva de diva a todos los que están olimpiqueando ando. Y un saludito ahí para Eddie que está olimpiqueando ando en la ermita, para el gran JB que dice yo escuchando Olímpica, el URN 824. Oye, diva de diva, ¿qué tal? ¿Qué tal esto? En los restaurantes colocan, dice que aceptamos todas las tarjetas.
1: Ajá.
3: Y va uno a pagar con la tarjeta de identidad del hermanito y se ponen bravos.
1: Se ponen pesados también.
3: Oye, papá Nando, ¿sabe? Ustedes no lo saben, pero mi mamá, mi pure, mi cucha, me sacó adelante con las uñas.
0: Sí,
3: es que ella era manicurista.
1: Para que tú veas.
3: Uy, eso no es nada, diva. Me dijo la Yubirisneis, Branquis, tienes que hacer lo que te dice el corazón. Le dije, o sea que mi corazón quiere que yo sea un sicario. Me dijo, un sicario, ¿y eso por qué? Le dije, porque mi corazón solo dice pum, pum, pum.
1: ¿Ve?
3: No vale, papá Nando, yo, esto ya se está saliendo de control.
0: ¿Qué pasó, Branquis?
3: Estaba yo todo tranquilito, así, aplicándome el desodorante y no me lo vas a creer.
0: ¿Qué pasó?
3: Me sacaron del supermercado, diva.
1: ¿Cómo así?
3: Definitivamente, qué mal servicio.
1: No, no, no, no.
3: Oye, diva de diva, se viene el mes de agosto. Se viene agosto. Ahora sí, a fumar bareta. Digo, a volar cometa. Y ya para ahí me va panando. Yo sí que soy bien de malas, brother. Estaba revisándole el celular a la jeva y adivina qué.
0: ¿Qué pasó?
3: Me engañaba con el celular de la mamá.
1: No.
3: Mejor me voy, nos vemos.

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4: Están en el comedor y la profesora... Bueno, niños, para comentarles... Y el niño profe dijo que... Silencio. Silencio. Quiero comentar... ¡Profe! Que silencio se queda callado. En el comedor no se habla. Precisamente eso era lo que les iba a comentar. Bueno, pasó y almorzaron los pelados. Y le dice a la profesora... Ahora sí, ya que terminamos de almorzar... Dígame, ¿cuál era el afán suyo? No, profe, es que quería decirle que en la cuchara que usted se llevó a la boca habían 4 moscas. La profesora dijo, en esta escuela yo no quiero problemas, ya lo saben. Y todos los peladitos cachaban a clase de matemáticas.
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0: Señores, Ever Vargas, buena canción, hace parte del panorama de temas que tiene nuestro sello, nuestro rótulo de éxito olímpico 94.7, se metió para este segundo semestre del año, tema que estrenamos en los primeros días de este 2026 y que se ha ido convirtiendo en una de esas canciones que te hacen vibrar y sentir. Ever Vargas, La Tristeza Mía. Se reactiva el tema del Honduras Gate tras grabaciones que reafirman el amplio interés de Israel de hacer una conexión interoceánica, bien sea en Honduras o en su defecto cerca al canal de Panamá o en la zona que tiene que ver con nuestro Darién colombiano. 8:16 en Colombia, 9:16 en Colombia, 8:16 en 6:6 y 10:16 en Venezuela. En el Mar Viernes, martes.
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0: Antes de irnos con el cantante de gol, del gol, Javier Fernández, ¿qué dicen nuestros olimpiquistas?
2: Bueno, los comentarios a través del 310-268-6075. Vamos a ver qué dicen por acá. Mi mayor temor es tema del día hoy en Olímpica y temprano es más bacano.
3: Yo escuchando Olímpica porque me pone todo bien bueno. Saludos aquí de San Antonio, el Táchira, John el Pegajoso. Para saludar a los compañeros de trabajo, a Piña, al gordo Jonathan, a Gilmar, a Meneses y a José Gregorio. Saludos a la Iba, a Julito y a Papanando.
0: Gracias.
2: Bueno, gracias a usted por la sintonía.
4: Yo escuchando Olímpica porque me pone todo bien bueno y se metió. Para participar en el tema del día, mi mayor temor, salir a la calle a trabajar y tener un accidente de tránsito, ya que en Cúcuta la gente es demasiado imprudente y no conoce la cultura. Ese sería mi mayor temor.
2: Más comentarios.
5: Buenos días, Olímpica Estéreo. Mi miedo que me da es que tenga que estar en una cama enferma y que alguien me alivie. Ese es el temor que me da, caer en una cama, en una silla de ruedas y esperar que los demás le sirvan a uno, porque a veces uno las cosas alentado las ve uno de otra forma como era uno enfermo.
2: Vamos a ver más comentarios.
6: Yo escuchando Olímpica Estéreo porque me pone todo bien bueno, Nandito, Julito, el Willy, el miedo que nos da es que el alcalde le venda ahora el gas a Veolia. Ese es el miedo que nos da.
2: Para completar la tripleta.
0: Veolia Fanáticos Club. Bueno, 9:18 en Colombia, 10:18 aquí al ladito en Venezuela. Antes de irnos con la actividad que trae el cantante del gol, Javier Fernández, hay que decir que esperamos.

0: Damos celeridad en todo este tema que se ha armado al interior del gobierno saliente del presidente Gustavo Petro con relación a el par de hermanitas y a quienes hoy les indican de que hay un proceso de contrataciones y de cosas oscuras por esclarecer. Por otra parte, la Fiscalía ratificó acuerdo criminal entre funcionarios del Ministerio de Defensa y Bertol por contrato del MI-17. Tal y como lo reveló, voy a dar la fuente, que es el medio que maneja la primicia, la unidad investigativa de Caracol Radio. El exfuncionario de Mindefensa, Luis Edmundo Suárez Soto, al parecer direccionó un contrato por $32 millones en favor de una empresa que no cumplía los requisitos técnicos, jurídicos y financieros. Dice textualmente la información que la Fiscalía General de la Nación, y por ahí me está haciendo falta mi estimado Chiri, la rigorosidad de nuestra alarma de la purga olimpiquista. La Fiscalía General de la Nación anunció la judicialización del exministro o del exviceministro para la estrategia y planeación del Ministerio de Defensa Nacional, Luis Edmundo Suárez Soto, por su presunta participación en las irregularidades detectadas en la planeación y ejecución del contrato de mantenimiento de los helicópteros rusos MiG-17 del Ejército Nacional, tal como lo reveló la unidad investigativa del medio en mención. Durante las audiencias de imputación de cargos contra James Lester Montgomery, te lo voy a repetir en cámara lenta, James Lester Montgomery, presidente de Bertol System Company, y su socio Carlos Martín Uribe, propietario de la empresa Mid-Series Personal Parts, el fiscal José Ignacio Arias señaló a ambos de haberse aliado con altos mandos del ministerio para direccionar el negocio valorado en $32.4 millones, unos 104.000 millones de pesos colombianos. Los delitos imputados por la Fiscalía General de la Nación son exactamente falsedad ideológica en documento público, interés indebido en la celebración de contratos, contrato sin cumplimiento de requisitos legales, prevaricato por acción, abuso de función pública, peculado por apropiación y tráfico de influencias de servidor público. Nota que aparece y que entra a ser parte del proceso investigativo y que esperamos que la Fiscalía General de la Nación, la Contraloría, la Procuraduría aceleren el tema y quienes sean responsables de la comisión de estos delitos de corrupción vayan a parar con sus huesitos y carnitas a una cárcel, a un calabozo, no a una mansión, no a una guarnición militar, no a ninguna finca ni a ningún club social. El que se roba un peso en este país tiene que comenzar a pagar cárcel y que le hagan extinción de dominio acorde a lo que se robispició y tumbó en la corrupción o con corrupción.
1: Mira, antes de eso murió en Colombia una de las mujeres más longevas que existían aquí en nuestro país. Sí. Rosalina Bautista, 107 años. Uy. Y dejó más de 200 descendientes en el país. Pues bien, Rosalina Bautista falleció con 107 años, siendo considerada la persona más longeva del municipio de Boyacá y posiblemente una de las más longevas colombianas. Nació el 31 de diciembre de 1918 en plena pandemia de gripe española. Se mudó a su infancia a Boyacá, donde residió el resto de su vida. La descendencia o descendencia directa de la mujer, 57 nietos, 68 bisnietos, 6 tataranietos, 14 hijos. 4 de sus hijos murieron antes que ella. Alimentación. Dice que tranquila, sin nada de grasas, frutas, hortalizas, que a veces se tomaba sus politas, y así fue que ella vivió 107 años.
0: Ahí se cuidaba. Tremenda generación para el país. 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
2: Bueno, y les cuento que aquí tenemos al cantante del gol. Aquí estamos, señoras y señores, bienvenidos, amigos de Olímpica Estéreo, a todos los oyentes y los televidentes también, porque estamos por todas las redes sociales de Olímpica Estéreo y las emisoras de Olímpica Estéreo en todo el país, y el cantante del gol. Bien, noticia que se da desde el día anterior, la confirmación de Carlos Bacca como nuevo jugador del equipo Deportivo Cali. Felicitaciones a la gente del Deportivo Cali. 38 años Carlitos Bacca, pero es el tercer goleador de nuestra liga, de nuestro fútbol profesional colombiano, y evidentemente anda en una muy buena condición. El hecho, dice muchos en Barranquilla, por el que no jugaba, seguramente eran algunas discordias con el técnico del Junior de Barranquilla. Pero está intacto, al igual que también lo ha hecho en el fútbol colombiano Hugo Rodallega, Dairo Moreno y demás, porque pocas lesiones graves ha tenido Carlos Bacca. Eso le permite estar en condiciones óptimas para actuar con lo que necesita el Deportivo Cali para esta temporada, que es un verdadero goleador. Esa es una de las sorpresas, si se puede llamar así, de las contrataciones de esta liga para el segundo semestre del 2026.
1: 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Adelante, Javi.
2: Lo otro es que mañana miércoles, hay asamblea extraordinaria, como todos ustedes lo saben, con el denominado G8. ¿Qué es el G8? Son los 8 equipos más grandes de Colombia. Yo diría que faltaría uno ahí, que es el Deportes Tolima, uno de los grandes también de este fútbol colombiano, con la Dimayor y también con Asamblea, es decir, los 36 clubes. Muchas fórmulas se van a presentar para permitir que esos 8 equipos, que son los que llevan la gente a los estadios, los que pagan nóminas caras, los que hacen que los equipos chicos ganen dinero en sus taquillas, pues tengan un privilegio en materia de la recaudación cuando se habla de la televisación de nuestro fútbol colombiano. Es justo.
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2: Justo, pero ¿cómo lo van a hacer? Muchas fórmulas existen, el 50% para el resto, 25% para los equipos que mayor número de aficionados lleven, que también puedan tener una nómina, unas nóminas como lo tienen, es unas nóminas caras y unas nóminas que llevan la gente a los estadios. Muchas fórmulas se pueden presentar por ahí, pero lo sabremos una vez termine esta asamblea extraordinaria de la Dimayor. Dicen que van a tomar un poquito el modelo de lo que es la Liga Premier. Veremos entonces qué es lo que realmente sucede en esa reunión. Ayer se cumplió un solo partido del torneo del fútbol profesional colombiano. El torneo es el torneo de reserva, no lo olviden. Envigado le ganó 1-0 a Real Cundinamarca. Ese es el único resultado que se ha dado el día de ayer. La jornada continuará entonces esta mitad de semana de la liga y el fin de semana de la liga, y estaremos informando lo que realmente sucede. Un abrazo para todos. Que el Señor los siga bendiciendo y seguimos en contacto con Olímpica Estéreo y el cantante del gol.
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2: Bueno, 9 de Olímpica con 31 minutos en Colombia, 10:31 aquí al ladito en la hermana República Bolivariana de Venezuela. Se acaba de dar noticia, y lo que podríamos designar como noticia de última hora. Se define el escenario donde se va a realizar la posición del presidente electo Abelardo Velasprilla el próximo 7 de agosto. La arena de la USC de Cali será el escenario de la posición presidencial de Abelardo Velasprilla. El moderno recinto de la Universidad Santiago de Cali fue elegido para la ceremonia del próximo 7 de agosto. Autoridades activaron un plan especial de seguridad y ofrecen hasta 500 millones de pesos para recompensas para prevenir cualquier amenaza de atentado en la posesión presidencial. La posesión presidencial de Abelardo Velasprilla, prevista para el próximo 7 de agosto, se realizará en el Arenas USA del moderno escenario de la Universidad Santiago de Cali, que fue seleccionado por sus condiciones de infraestructura, capacidad y tecnología para albergar este evento de carácter nacional. El recinto cuenta con una capacidad para 2.200 personas distribuidas en sillas tipo cine, además de una platea VIP y preferencial, amplias zonas de parqueadero, un sistema de sonido de última tecnología y pantallas instaladas en todo el escenario, características que lo convierten en uno de los espacios para eventos más modernos de la región y del país. Durante la planeación del evento, las autoridades también evaluaron el Teatro Jorge Isaac como una alternativa. Sin embargo, el Arena USC fue el escenario escogido para la ceremonia, mientras que el teatro quedaría como opción de respaldo en caso de presentarse algún cambio de última hora. En paralelo, la Alcaldía de Cali, la Gobernación del Valle del Cauca, la Fuerza Pública y autoridades nacionales adelantaron un Consejo Extraordinario de Seguridad para coordinar el dispositivo que acompañará la posesión presidencial. Como parte de las medidas, se instalarán un puesto de mando unificado PMU, se reforzará la presencia de la Fuerza Pública en Cali y municipios vecinos, se intensificarán las líneas de controles de los corredores de acceso y se registrarán el uso de drones durante la jornada. Además, las autoridades se informan y comentan que hay 500 millones de pesos para quien dé información sobre posibles atentados en torno a la nueva posesión presidencial el próximo 7 de agosto en la Sultana del Valle, Santiago de Cali. Con el tiempo a cuesta, dos comentarios de nuestros olimpiquistas.
3: Dos nada más, tengo cinco para decir, Papá Nando, y muy bueno.
2: Pero el tiempo apremia, mi estimado Julio Rojas, el general del humor.
3: Tristemente, vamos a ver qué dicen por acá los olimpiquistas a esta hora de la mañana. Hola, buenos días.
4: Buenos días, muchachos, aquí el gran Carro Loco reportando sintonía. Un saludo a la mesa de trabajo, Papá Nando, Julito, Tania, Rangel. Y a la gran mancha amarilla, siglo XXI, libertad. Mi peor temor, ¿sabe qué es? Que Dios no lo quiera, tener un accidente de tránsito. Y que le toquen que llevarme al hospital y me empeloten y me encuentren con los boxers rotos.
5: Pero Dios mío.
6: Ese carro loco. Yo escuchando Olímpica Estéreo porque me pone de todo y bien bueno. A mí me da miedo, pero mucho miedo, que el Cúcuta Deportivo se vaya al descenso. En manos de Caena, el Cúcuta, eso nos da miedo que se vaya al descenso.
3: Bueno, ahí están los dos comentarios. Pues a esta hora de la mañana, mi mayor temor es tema del día hoy en Olímpica.
5: Magolita, así como vamos, estamos, pero mejor dicho, las autoridades de tránsito ya listan los dispositivos por las fiestas de julio en las ferias de Cúcuta.
3: ¿La fiesta mía es?
5: Exactamente, la Secretaría de Tránsito ya ha trazado las medidas para regular el flujo vehicular en la ciudad con ocasión a las ferias julianas. El jefe de despacho, Joan Botello, manifestó que todos los días se tendrá el acompañamiento de la policía, del ejército y de los alférez. Son 65 funcionarios que estarán al frente de la orientación, el control y la regulación del tráfico vehicular durante los días de feria. El secretario invitó a la ciudadanía a coordinar la utilización de rutas alternas por la Diagonal Santander, la Avenida Gran Colombia, la Redoma del Club Tenis, como también el barrio San Rafael. Finalmente fue enfático al llamar la atención de la ciudadanía para que se abstenga de consumir licor si van a manejar, con el fin de evitar accidentes o situaciones que comprometan también la seguridad vial.
2: 9:36 aquí en mi país. 10:36 en Venezuela. Y es buena hora para decir LJ.
1: ¡Lo fuimos!
7: Que la pases muy feliz.
8: Y que cumpla muchos años
2: con Olímpica.
5: Con Olímpica, muchos Olímpicos cumpleañeros. Me dicen por acá, hola, buenos días. Feliz día, feliz Olímpico cumpleaños para Cristian Martínez, de parte de toda la familia que está olimpiqueando ando. Más saludos también a esta hora de la mañana con Olímpica. Feliz día, feliz Olímpico cumpleaños para Elizabeth Gómez, de parte de su esposo y de parte de toda la familia que a esta hora está con Olímpica. Feliz día también para Adriana Urbina, la gente de Traperos El Mejor, de parte de Vanessa, de Junior y todos sus compañeros que le desean un feliz día y feliz Olímpico cumpleaños. Feliz día también para Joseph Monsalve, de parte de toda su familia a esta hora de la mañana. Feliz día, feliz Olímpico cumpleaños.
3: Saludos especiales para Celia Rodríguez, hoy está de Happy Happy en Loma de Bolívar, de parte de sus hijos y de parte especialmente de su hija y de sus nietos. Para Luis Velázquez en el barrio San Miguel, de parte de la familia, dice para el más chiquito de la casa, Juan David Silva Sandoval, un añito, dice por acá en el barrio Primero de Mayo, Villa del Rosario, de su tío Sisto y sus primos Joana y Jason. Para Gladys Delgado en el barrio Primero de Mayo, de parte de toda la familia, especialmente de su familia, de su cuñada Reina, su cuñado Sisto y sobrinos. Para María Ángel y María Juliana Niño Uribe en Niza, de parte de Laura Peñaranda. Para María Ángel y María Juliana, mil felicidades. Luis Ernesto Ruiz Rangel en el barrio San Miguel, de parte de toda la familia.
5: Bueno, más saludos de cumpleaños a esa hora de la mañana. Feliz día, feliz Olímpico cumpleaños para Luis Caicedo, de parte de toda la familia. Oiga, desde Capacho Viejo, un abrazo para la gente de Capacho que todos los días está ahí reportando la sintonía, qué maravilla. Feliz día, feliz Olímpico cumpleaños también para Andrés Buendía, de parte de toda la familia. Feliz cumpleaños, un abrazo para toda la gente que está olimpiqueando ando. Feliz día, feliz Olímpico cumpleaños también a esta hora de la mañana para Don veo aquí Manuel Villamizar, de parte de toda la familia.
3: Bueno, más saluditos especiales para Miguel Ángel Martínez Blanco, de parte de toda la familia, de parte de su mamita Estela en el barrio Pueblo Nuevo. Para Miguel Ángel, mil felicidades. Dana Isabela Moncada en la pastora de la familia. Ana Judith Miranda, mil felicidades en Cundinamarca de la familia. Para el niño Jeymar Martínez en Santander, de su nonita Genis. Ana Judith, mil felicidades para ella de parte de toda la familia. Kelly Juliana Helve Jiménez, oiga, mil felicidades en Motilones para Diego Torres Sánchez, un añito más de vida en el barrio El Talento, de parte de toda su familia, especialmente de su amiga Nancy Claro.
5: ¿Listo?
3: Listo.
5: ¿Listo?
3: Listo, Papá Nando, del 1 al 31.
5: ¿Papá Nando? ¿Papá Nando, listo?
2: Qué pena que estoy por acá.
5: Se concentró papanando.
2: No estoy acá recibiendo, es que...
5: ¿Qué pasó?
3: La invitación para ir a la posesión de Abelardo, ¿no?
2: Quieran felicitar a alguien, ¿Qué? Nos envíen el mensaje temprano, porque ya en el cierre nos envían notas de voz y no queremos...
5: Nosotros dice que listo.
2: Oiga, para María Belén Blanco, que está hoy de Happy Birthday, tuyo de cumpleaños, un abrazo para ella, Mari. Más temprano, por favor. Cuando sea así, me dicen, papanando, mira, desde las 3 de la mañana ando despierto. Para María Belén Blanco, que Dios la bendiga, que Dios la guarde, que el Señor le dé muchísimos años más de vida, de parte de toda su familia y de todos sus familiares, amigos, panas y parceros olimpiquistas.
3: Papá Nando, antes de irnos, tengo por acá otro saludito especial para Brisne Italiana Leal en La Unión, de parte de toda la familia. Para ella, mil felicidades y que cumpla muchos, pero muchos años más.
2: Hay 9 Tacuaren en Colombia. Entreguemos entonces el gigante Olimpipac para el cumpleañero de la fecha olímpica, del 1 al qué?
3: 31.
2: Don Javier, de Apartamento de Auditoría. ¡Juega Javi!
3: 31 de diciembre, me acuerdo.
2: Número 10.
3: El número 10, vamos a ver a quién le corresponde. Le corresponde a Dana Isabela Moncada. ¿Ganaste?

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1: 9 de Olímpica con 46 minutos.
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2: Fuerte abrazo para las fábricas de jeans, correas, zapatos. Todo el comercio, los vendedores informales, el transporte público. Para usted, señorita, con su vehículo, bueno,

0: Junífero.
1: Se fue Fidel Castro para allá para donde una bruja.
0: Ajá.
1: Y le dijo Fidel Castro a la bruja: dígame, amiga, ¿cuándo moriré yo? Dijo: en una fiesta en Cuba. Dijo: en una fiesta, ¿pero qué fiesta será? Dijo la bruja: no sé, pero el día que usted se muera va a haber una fiesta a la berraca aquí en Cuba.
0: Hombre, ¿qué opinas tú de esa vaina?

0: queremos acompañarte en la oficina, en el taller, en la fábrica, mientras piensas qué vas a hacer de almuerzo, aunque nos va a coger la tarde, mi vida. Fuerte abrazo para las floristerías, todo el comercio, me dice ahí. Snake, buenos días.
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9: Entró a limpiar un cajero electrónico de esos modernos. Entró un cajero de esos modernos y el cajero le habló. Dijo, inserte la tarjeta. Insertó la tarjeta. Dijo, ya está. Dijiste la clave. Dijo, no, yo no he dicho nada. Uy, usted qué voz tan espectacular la que tiene, mi hermano.
10: 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Tengo una voz maravillosa.
9: Dijo, ¿y usted en qué trabaja?
10: Yo trabajo doblando películas.
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12: Es hora de lavarse las manos y escuchar Olímpica 10:52.
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0: Dinosaurios, una de Olímpica en esta mañana calurosa del martes. Uy, quieto, ¿qué está pasando, mano?
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0: ¿Y esta canción qué? No me hará daño así. No nos hará daño así.

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0: mi querido Junífero.
1: Señora, llama al esposo al celular. Mi amor. Sí, sí, aló. ¿Qué hubo, mijita? ¿Cómo le ha ido? Mi amor, no he podido llegar a España. Dijo, ¿y cómo no ha podido llegar a España? La que tiene boca, Roma llega. Dijo, ¿y desde dónde cree que lo estoy llamando?
0: ¿Qué opinas tú de esa vaina, mano?

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7: Es hora de lavarse las manos y escuchar Olímpica 11:48.
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0: Hombre, buena melodía, buena salsa, porque le ponemos de todo y nos metimos en el hogar de los colombianos, de los cucuteños, de los venezolanos. ¡Ay, aquí estoy en Cimbriquito y en lo plano, manejando la tranquilidad y el relax!
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0: La más bajita, dicen, en el fútbol callejero va por la nuca. En el mundo musical la más bajita va a radio oído, porque aquí les traigo solo éxitos.

0: 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Para los que me están preguntando, los taxibiris, los conductores de carro particular que le pegaron el microperforado para el concierto del sábado del grupo Firme, en horario de oficina de hoy martes hasta el jueves, pueden ir a reclamar sus entradas ahí en la discoteca Angara. Ahí está la oficina de Omar García. Así que ya lo sabes, W, que no tengo el carro y que tengo pico y placa, va mañana. Tiene que ir con el carro, confirma en el listado y le entregan su entrada. Así que de hoy al jueves, en horario de oficina, se acerca ahí al Centro Comercial Bolívar, donde queda Hangar Discoteca, y ahí le entregan su entrada. Don Junífero, a ver, señor, ¿con qué va a salir?
1: Se sube un tipo al taxi. Amigo, ¿se puede fumar en este taxi? Dijo, no, no, señor. Dijo, ¿y entonces estos ceniceros qué? Dijo, para los que no preguntan, amigo.

Nos metimos en el taxi, en la buseta, en el colectivo, obviamente en la fábrica y en el taller. Vea, les dejamos en redes sociales, Instagram, Facebook y TikTok, una mini crónica de un minuto, 10 segundos, para que usted conozca quién fue el primer fans que tuvo el maestro Rafael Orozco. Así que, ¿quiere conocer quién fue? Pégase la rodadita, Instagram, Facebook, TikTok, Olímpica Cúcuta 94.7.

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0: Okay.
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6: Ay, doctor, dice la señora, doctor, tengo problemas con mi marido. Debe ser lo mismo de la presión arterial, dijo. ¿Y eso qué? Dijo, se me sube y se me baja seguido. El sargento enseñándole al soldado recluta, dijo, si tiene una estrella, ¿qué? Dijo, si tiene una estrella, es subteniente. Y si tiene dos, dijo, si tiene dos, ya es teniente. Ajá, y si tiene tres, dijo, si tiene tres, es capitán. Dijo, ¿quién tiene más? Dijo, el cielo.
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7: Es hora de escuchar Olímpica 12:52 en Colombia.
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2: Le recuerdo a los taxibiris que están viendo a preguntar aquí en Olímpica las boletas del micro perforado para el concierto del Grupo Firme. La entregan desde hoy martes hasta el jueves. Tiene martes, miércoles y jueves, tres días para irlas a reclamar. ¿Dónde? En la discoteca Hangar, en el centro comercial Bolívar. Debe ir con su taxi en el listado y le entregan su entrada.

0: para ti.
1: Venga, venga, venga, venga, venga, venga, venga, venga, Juni, a ver.
2: Ay, qué día es esa, ¿sí?, con mi abuelito.
1: ¿Qué bajó?
2: Mi abuelito contándome la historia del 9 de abril y todo. Le dije, ¿y entonces cómo fue, abuelito? Dijo, y entonces, esto, se formó la revolución después de que mataron al caudillo del pueblo. Y eso, a uno lo mataban por gol, al otro lo mataban por liberal.
1: Sí.
2: Luego la chusma mataba al que fuera. Eso, ay... Un día me venían persiguiendo porque yo llevaba una gorra roja y me venían persiguiendo los chusmeros y...
1: Sí.
2: ¡Ay, me cagué!
1: ¡Ay!
2: Pues yo, uy, pero claro, cualquiera se popasea el susto. Dijo, no, que me cagué ahorita porque me hicieron daño los frijoles.

Estamos en modo feria en la frontera colombo-venezolana con... Recuerde que la Libertadores, el malecón va a estar cerrado por los dos carriles. No se amargue, no se estrese, que eso es una vez al año. Disfrute de las ferias, se reactiva el comercio formal, el informal, los hoteles, el turismo. Así que si usted es de los que se amarga, ¡ah, que el trancón! Tome rutas alternas, salga más temprano si quiere, pero disfrútese la feria. Y si no, si es amargado y no le gusta la feria, pues no salga, quédese en la casa. No rezongue, que eso es una vez al año. Así como los paisas aman a su feria de las flores, los barranquilleros aman su carnaval de Barranquilla, los ocañeros aman su carnaval de Ocaña en enero, los pastusos disfrutan el festival de negros y blancos, los manizalitas, la feria de Manizales. Así como todo el mundo disfruta sus ferias, aquí en Cúcuta también disfrutémosla. No, que es que te... relájese. Usted no sabe si mañana va a amanecer bien o no. Viva su día. Y

Vamos. Para hoy martes, ni te cases ni te embarques. 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Esta es la información.

Juancho Royce al lado de Diomedes Díaz. Diomedes Díaz al lado del Juancho Royce. Eso se llama Ven Conmigo, de su álbum Título de Amor. Ve, hablando de vallenato, ¿usted quiere saber cuál fue el primer fans que tuvo el maestro Rafael Orozco? Péguese la rodadita de Instagram, Facebook y TikTok. Hay un pequeño reels de un minuto. Ahí Papanando les cuenta quién fue el primer fans que tuvo el maestro Rafael Orozco. Deja su comentario, me gusta y la buena para todos.

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5: Llega un tipo a una tienda y le dice al tendero: ¡Véndame un coco! Y le dice el tendero: ¡No me grite que yo no soy sordo! ¿De cuántas bujías lo quieres?
6: Imagínate al bobo limpio. Oiga, se fue para Japón de un brujo. Le pagó 200 mil pesos a una gitana para que le tirara las cartas. Y fuera de que se las tiró, le tocó recogerlas a él.
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7: Es hora de escuchar Olímpica, 1:49 p.m. en toda Colombia.
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Oiga, el otro día había un presidente que se estaba ahogando, mano. Se estaba ahogando un presidente y no digo de dónde es para no ofender a nadie. Se estaba ahogando y yo me lancé al río a rescatarlo. Yo me lancé al río a rescatarlo con unos amigos de yo. Uy, y los amigos de yo lo cogieron de las patas. Yo lo cogí de aquí de la cabeza, güey madre, y lo sacamos. Le hicimos respiramiento, jeta, jeta y toda la joda al señor presidente y lo sacamos, lo salvamos. Dijo, estoy muy agradecido con ustedes, muchachos. Le dije, no hay de nada, señor presidente, no hay de qué. Dijo, bueno, yo les voy a hacer a cada uno un obsequio bien bacano. Por ejemplo, ¿usted qué quiere? Entonces el amigo yo dijo, mano, yo quiero un carro último modelo, señor presidente. Y le dijo al otro amigo de yo, ¿y usted qué quiere? Dijo, mano, señor presidente, yo regáleme, si usted me va a regalar algo, regáleme un pasaje por Europa. Se quedó mirándome al yo, dijo, ¿y usted qué quiere, Junífero? Le dije yo, señor presidente, yo lo que quiero. Es que usted. Ah, yo me pagué un buen funeral. Un funeral bien bonito. Si quiere, métamele hasta mariachi. Con homenajes y toda esa joda, oye. Digo, ¿pero por qué funeral? Dijo, porque es que mi papá me va a matar cuando sepa que yo a usted lo rescaté.

0: Checate esta hermosura, baby. Ponle cuidado. Mira, mira, mira, mira, mira.
1: ¡Ay, Olímpica!
0: Tarde calurosa. Te refrescamos con buenas canciones en la capital norte, Santa Andrea. ¿Cómo estás tú, baby? ¿Qué pasó, señorita? ¿Qué pasó en el

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5: Papá Noel entrando a una chimenea y los niños afuera mirando. ¡Ay, mire, Papá Noel está entrando a esa chimenea! ¡Ay, qué regalo le dejaría a Manuelito! ¡Mire, mire, ahora se metió para de Roque! ¡Oiga, y Roque con lo mal que se porta! ¡Mire! ¡Ay, Papá Noel se está bajando los calzones! ¡Papá Noel se está bajando! ¡Ay, Papá Noel está poniendo la cola en la chimenea! ¿Qué está haciendo? ¡Ay, no! ¡Papá Noel está haciéndose ahí en la chimenea! ¡Ay, no, no, no! Dijo el otro pelado, claro. Con lo mal que se portó el pelado que vive en esa casa, ¿qué más quiere? Le dice la gallina al marrano: ¡Feliz Navidad! ¡Ya huele a lechón! Y le dice el marrano: ¡No, tranquila! ¡No se preocupe, desgraciada! ¡Que el primero de enero hacen sancocho de gallina!
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0: Pasó en el lindo, feliz tarde calurosa en la capital norte de Santanderiana. ¿Qué estás haciendo, mano?
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0: mi querido Junífero.
1: Ole, mi mujer sí es que definitivamente es muy bruta.
0: ¿Cómo así?
1: Estaba leyendo la prensa y leyó que decía, se hunde barco con 200 caballos de fuerza. Y me dijo, mira, ¿para dónde irían a llevar todos esos animalitos? Tuvieron que haber sufrido mucho, ¿sí o no?
0: ¿Qué opinas tú de esa vaina, baby, en esta tarde calurosa?

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0: ver, por favor. Esta es la estrofa que más me gusta. Ay, cuando al principio la amé,
1: dijo
0: que yo era el fuerte en el amor.
1: Vaya,
0: 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Y hoy que reniega de mí,
1: dice
0: que soy un pobre amateur.
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0: 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Ahora que no estoy, repica de mi nombre, hablándole cura pa' ver quién le cree. 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
9: Hicieron una prueba para probar la valentía de los soldados. Tenían que matar a la suegra, pero le pusieron balas de salva. O sea, eran de mentiras que la tenían que matar. Lo encerraron en un cuarto y no, eso. Unos no podían, algunos sí disparaban, ¡pá! Eran balas de salva. De pronto entró un soldado y se escucharon las balas de salva y ¡tum! ¡Pá! ¡Pá! Y luego ¡pá! Los ruidos de todo. Y salió con esa señora toda toteada a mano y pobrecito. Yo, ¿cómo así? ¿Qué pasó? Yo, no, usted me le puso a esa vaina balas de salva. A mí me tocó rematar la mano limpia, papá. Oiga, imagínense, en estos días un tipo todavía cantando. Yo no olvido el año viejo, porque me dejó cosas muy buenas. Le dije, ¿verdad? ¿Y qué le dejó? Dijo, me dejó soltero, vivito y coleando, sin novia y sin viejas que anden chalequeando.
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3: Ay, sexy DJ.

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0: éxitos en este martes olímpico.
1: ¡Vallenato, eh!
2: ¡Ay, mi vida!
1: ¡Pica el cirio!
0: ¡Está haciendo, baby! Buenas tardes.
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0: Oye, Olímpica, tenemos un chiste para ti.
1: A ver, hermanito.
2: Una niña de 13 años, imagínese que pobrecita, pues la niña de 13 años y como normal, como toda niña, pues a esa edad empieza su fase de maduramiento que llaman, entonces les da lo que llaman típicamente el periodo, la cosa, pues eso es normal. Entonces llegó la niña ya toda preocupada con la señora que venían para allá de la finca, que mire que la niña, que ay, que esas manchas, que eso, qué miedo, doctor, que eso, quién sabe qué se le totió por allá. Cuando llegó el doctor y la señora con la niña allá donde el doctor la tuvo examinando y dijo, mi señora, eso es normal, lo que pasa es que la niña ya está en su periodo de maduramiento, pero entonces mire, tranquila niñita, para eso venden estas cositas que se llaman toallas higiénicas. Yo le voy a enseñar a su merced linda cómo es que se pone. Mire, usted pone la toallita por aquí entre el calzoncito, pues usted la acomoda ahí bien bonita, se organiza bien, pone aquí por el frente, no la vaya a meter muy abajo porque la caga.
1: No.

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1: Le dice el coronel al soldado: soldado, usted ha sido un soldado muy valiente, pero muy valiente. ¿Qué prefiere? ¿La medalla al mérito militar o 50 millones de pesos? Dijo: uy, mi coronel, una pregunta. En plata, ¿cuánto vale esa medalla? Dijo: ah, o sea, no vale sino como 50 mil. Dijo: ah, no, pues entonces deme la medalla y 49.950.000. A un señor pobrecito le partieron una piernita. Claro que la piernita era de palo, pero claro, por el pantalón no se le veía. Y decían: ay, llamen un médico. Dijo: no, yo necesito es un carpintero.
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0: que te pone de todo y la que se metió en los corazones de los oyentes con las buenas tardes para ti, baby. Por supuesto, para todos los oyentes que están aquí a 94.7, bienvenidos, porque esta es la ruta olímpica.
1: ¡Calle la jeta, mano!
0: Cuidado, Claudita, porque hoy no estoy soportando, ¿vale?
1: Ania, no seas fastidiosa, mano.
2: Aquí estamos activaditos.
0: ¿Qué piensas, baby? ¿Ah? ¿Qué piensas antes?
1: Ania, no seas fastidiosa, mano.
2: Baby, no sé, yo no me meto en problemas ahí. No, yo sigo derechito, baby.

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0: junífero.
1: Y dos muchachas chismeando.
0: Sí.
1: Le dice la una otra, ¿y cómo le parece comer? ¿Cómo le parece que Marta anda hablando mal de usted por detrás? Dijo la otra, ole, ¿y le entenderán?
2: No, bebé.
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0: De Insofactia nos vamos para las calles de mi amada Cúcuta. La idea es que usted, mi querido olimpiquista, sea el reportero en esta tarde sabrosa.
2: Y nos cuente cómo va la ciudad, cómo va la materia vial en Cúcuta y norte de Santander, con algunos reportes, por supuesto, con el tema de montaje de feria. Ya hay algunos cierres de vías. Mientras tanto, yo le informo que hoy el pico y placa hay restricción en 3 y 4 para vehículos de Cúcuta y su área metropolitana o matriculados en Cúcuta y área metropolitana. Lo mismo pasa para placas extranjeras y nacionales, restricción en 3 y 4. Para los olímpiconductores de servicio de taxi, recuerde que hoy martes su restricción aplica para la placa terminada en número 8. Así que muy pendientes, ¿listo?
5: ¡Calle la jeta, mano!
2: Gracias, Claudita, tan amable como siempre, ¿no?
5: Ania, no sea fastidiosa, mano.
2: Qué gentil, qué cariñosa, qué simpática.
0: Se la lleva muy bien la relación de ustedes.
2: Amor, ella me ama y así nos amamos.
5: ¿Y la queso?
2: Cuidado, ¿no?
0: Feliz martes, Olímpica. Querido acompañarte, baby. Y 20 años de parranda, tú me aguantaste a mí.
2: Baby, le dije yo a Snape, póngale cuidado porque le encantaba bailar esa canción. Y yo le digo, póngale cuidado a la letra, que esa canción sí se descuida, ¿no, bebé?
0: ¿Cómo así?
2: Ay, bebé, yo no quiero errores.
0: Baby, ¿cómo así? O sea...
2: cuidado con eso.
0: Si tienes algo para decirme, dímelo aquí ya mismo.
2: Bebé, yo no te pienso aguantar ni medio mes más, ¿vale?
0: Sin miedo al éxito. Lo importante es que te vas el viernes. Y no sabemos si...
2: Pero vuelvo, claro que
0: no,
2: sí.
0: No, baby. No, checa.

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1: Miércoles, jueves, viernes, tan solo tres dígitos, bendito mi Dios.
2: Para que me extrañes demasiado, ¿verdad?
1: Ah.
2: Para que me extrañes demasiado.
1: ¿Cómo así?
2: Baby, ya, o sea, tranquilo.
3: ¿Y la queso?
2: Tranquilízate,
1: baby, o sea, no te imaginas, ¿oíste?
2: ¿Qué?
1: Lo feliz que voy a ser.
3: ¿Quién le preguntó?
2: Gracias, Claudita. Ay, me encanta Claudita, la amo.
1: Ush.
2: ¿Qué?
1: Es que ¿quién le preguntó?
2: No quiero tener...
3: ¡No se gane el odio!
2: Errores, ¿vale?
1: Bueno, póngale cuidado, mi querido olimpiquista. 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
2: ¿Listo?
1: Muchas gracias.
2: Vale, bebé, con muchísimo gusto. Y cuando quiera también se la tengo ahí.
1: No,
2: disponible.
1: Baby, arranque, va bien.
2: Pero usted no me está dejando, ¿qué?
4: Es que ser torcida es lo mejor.
2: Bebé, ¿te puedes calmar? No,
1: baby,
2: me está dejando.
1: Arranque,
2: terminar.
1: Si puede ya mismo, okay, hoy.
3: Ya, okay. Cállese, cállese.
2: ¿En serio?
1: Sí, claro, mañana cuidado. No venga, baby.
3: ¿Va a pagar, hermano? ¿Qué va a gastar?
2: Ahí lo podemos estar negociando, ¿vale? Pero mañana.
3: Ay, tengo... ¿qué pereza usted?
2: Mañana tenemos grabación importante con Sin Permiso.
3: ¿Qué quiere?
1: Venga, este arranque del jueves, baby.
2: Venga, Claudita, ¿qué le pasa?
3: ¿Usted sabe contar? No cuente conmigo.
2: No, bebé.
1: ¿Qué opinas
2: no.
1: tú de esa vaina,
2: no,
1: baby?
2: No, amor, que yo hoy no tengo. No,
1: baby,
2: no,
1: si quieres, del jueves arranque, ¿viste?
2: Sí, amor.
1: Sí, claro, y nos vemos en diciembre.
2: No, ah, bueno,
4: ay,
2: bebé,
4: Dios mío, pero ¿cómo así?
2: Hoy la ley del silencio, ¿vale, amor?
1: ¿Cómo así?
2: No, que yo prefiero ya no hablar.
3: Pues muy de malas.
2: Uy, bebé. Esa es otra
3: y
2: voz,
3: la
2: ¿vale?
3: queso.
1: Dios mío, siguen los éxitos en esta ruta olímpica. Hoy martes, recuerden que está cerrada una gran parte
2: de la Avenida Libertadores.
1: La Avenida Libertadores por las ferias de la ciudad de Cúcuta. ¿Listo?
2: Están armando todo lo que tiene que ver ese montaje para los diferentes desfiles y festividades, presentaciones artísticas que se van a realizar en estos días de feria.
1: Y como lo informó la escarchada, mañana, a partir de mañana, se van a cerrar en ambos sentidos.
2: Todo el malecón.
1: Entonces, para que tomen rutas alternas, pues no van a decir, es que no informo y calle de la jeta.
2: Sí, total.
1: ¿Listo?
2: Totalmente.
1: Lo quiero mucho.
2: No, aquí también te... Bebé, no los quieras tanto.
3: ¿Y la queso?
2: O sea, literal. Cuidado, ¿no?
3: Ania, no seas fastidiosa, mano.
1: No,
2: son
1: Andreina,
2: síntomas que
1: sí.
2: me van a extrañar, bebé. No, pues,

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6: Allá arriba en aquel alto, vi una papaya partida. Debe ser que dio papaya y la partieron.
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9: Y en Olímpica ya son las 5:54.
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0: tienen los éxitos en esta ruta olímpica del martes, baby.
1: Martes a 94.7, martes de buena música. Ya vengo con más información y vamos con noticias del entretenimiento, por supuesto, con su reporte de sintonía. Recuerden enviarnos nota de voz 310-268-60.

0: está diciendo que usted es un idiota. ¿Qué estamos haciendo?
1: No, puede ser, man.
2: Baby, cuidado, ¿no?
1: Siguen los éxitos en esta ruta olímpica, baby.
2: La buena música a través de la ruta. Recuerden redes sociales donde todos los días estamos muy activos en Olímpica Cúcuta 94.7. Vaya para que nos siga en todas las plataformas digitales y se entere de todo lo que pasa en Olímpica C.
1: Ahí los esperamos entonces, estamos acompañándoles. Para nosotros es un placer enorme después de un día bastante extenso, de mucho chicharrón, inconveniente aquí, que corra allá y que el calorcito y demás. Y trancones, aquí estamos tocando tus canciones.

0: nada, pero te gustó.
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2: A ver, Junífero.
3: Oiga, me puse a leer que ya es el horóscopo. Uy, qué vaina tan rara. Decía Sagitario, hoy vas a tener problemas con Leo. Y luego decía, Leo, esté muy atento, Sagitario.

0: Claro, siguen los éxitos en esta ruta olímpica hoy martes, baby.
1: Martes de música urbana, martes de hablar de esos artistas colombianos que nos dan de qué hablar todos los días a través de las redes sociales y pues por supuesto de todo su cronograma de trabajo. Hablemos de Karol G, que lanzó Matadora.
0: Uy.
1: Ay, canción con la que prende los motores para su nueva gira Trópico Queta, que de hecho ya está en su nueva gira. Le han dado como medio palo en redes sociales a Karol G por su gira. Muchas personas la han catalogado de hecho como aburrida. Yo hice unos videos y a mí me ha gustado.
0: Sí.
1: Lo que tiene que ver Trópico Queta, algo muy cultural, muy colores.
0: Es algo así tipo
1: carnaval.
0: Ah, ok.
1: Como algo muy, no sé, diferente. Algo diferente nos está entregando Karol G, pero le están dando
0: diferente duro. Papacito y todo este cuento.
1: Le están dando duro. Oiga, Karol G presentó Matadora, canción con la que llegó al público durante el primer concierto de su gira. De hecho, se llama Viajando por el Mundo Tropi Tour.
0: Baby, ¿la tienes por ahí?
1: Baby, ya se la muestro, ya se la. ¿Quieres que se la muestre?
0: No, hombre, baby.
1: ¿No?
0: No, hombre.
1: Bebé, cuidado, ¿no?
0: La vez que la vi no me gustó.
1: ¿A qué? ¿Que no le gustó?
0: Baby, ¿cómo es que es el tercero y naranja arriba, ¿cierto?
1: Sí, creo que sí. ¿La canción no le gustó?
0: No, en lo absoluto.
1: Cuidado, ¿no? Pero bueno, lo cierto es que presentó su nueva canción y por supuesto ya está allí, activa para todas las plataformas digitales, para todas las personas que quieren estar ahí.
0: ¿Es esa?
1: Conectados, para todas las personas que están ahí con nosotros. Y ahí que bueno, ahí les vamos a estar contando todo lo que tiene que ver el nuevo lanzamiento de Karol G.

0: De pronto el cargador del celular.
1: Para que saque el teléfono, tal vez.
0: Sí, claro.
1: Para que vea cómo se usa.
0: Sí.
1: Bueno, ese es el nuevo lanzamiento de la cantante Paisa Matadora. Una canción bastante, digamos, contundente, ¿no, baby?
0: Hombre, tú sabes.
1: Ay, que esos ojitos, no me mires así, bebé. Sácalo a ver cómo es que se usa. Canciones que hacen parte, por supuesto.
0: No, puede ser.
1: ¿Qué?
0: Puede ser cierto,
1: son solamente datos que estoy dando a esa hora de la noche mientras vamos en esta ruta con Olímpica.
2: Ania, no sea fastidiosa, mano.
1: No, bebé. Hoy no, estoy tranquila, ¿vale?

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0: Me gusta cuando te enojas porque te pones toda coloradita. Me gusta.
1: Me gusta. ¿Sabes qué también, baby?
0: ¿Qué, amor? ¿Qué te gusta de mí? Dime.
1: Que Silvestre va a estar el próximo sábado.
0: Ah, yo pensé que te gustaba algo de mí, amor.
1: Sí, baby, pero dejémoslo para otro día, ¿vale?
2: Ania, no seas fastidiosa, mano.
1: Recuerda, baby, sábado 1 de agosto, o sea, ya casi en el Estadio General Santander. Este fin de semana vamos a estar disfrutando.
0: ¡El sabadete!
1: ¡Gratis, claro!
0: En el Coloso de Lleras.
1: Con nada más y nada, el grupo Firme, bebé, ¿cómo la ve ahí?
0: Bellísimo, ¿no?
1: Baby, espera, yo me pongo los lentes porque esto, mira cómo quedó como toda ejecutiva.
0: ¡Ush!
1: ¿Sí?
0: Se te pierde lo vivo, amor.
1: Baby, cuidado, ¿no? Cuidado con eso. Sábado 1 de agosto en el Estadio General Santander, el gran Silvestre Dangón, por supuesto, muy bien acompañado del grupo Firme. Y Olímpica te lleva gratis. La mamá de las emisoras, que hay que hacer, baby? Pendientes.
0: Escuchando esta, mire.
1: ¿Cuál?
0: Su emisora favorita.
1: Ajá.
0: La emisora que se metió. La emisora que está contigo 24-7, Olímpica. Que en cualquier momentito te entregamos
1: maletita. ¿Te entregamos qué?
0: Maletita.
1: Bueno, muy pendientes porque queremos llevar a muchos olimpiquistas.
0: ¿A qué más boleta que usted?
1: ¿A qué?
0: ¿Ah?
1: ¿Cuál? Bebé, pero está metiéndose al rancho. Cuidado, ¿no? Que no respondo, ¿vale? Por lo pronto tienen que estar muy pendientes de las redes sociales. Mañana les vamos a recordar las redes de tus artistas con el sello Olímpico.
0: No, en serio, en la juega, porque en cualquier momentito empezamos a entregar boletos.
1: Sí, así que no se me estresen, no se me sulfuren, porque Olímpica te lleva al gran concierto de Silvestre Dangón y, por supuesto, el grupo Firme, sábado 1 de agosto, Estadio General Santander.

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11: Ay, doctor, hágame un favor, ¿será que podemos ir a Tunja a ver a mi esposa? Dijo, sí, señor, vamos, yo le hago ese favor, vamos y la visitamos allá y miramos a ver qué es lo que tiene. Llegó allá, la examinó, dijo, amigo, son 100 mil pesitos, ¿no? Sí, tome, doctor, claro, le pagó, dijo, su esposa no tiene nada. ¿Por qué me llamó? Dijo, ah, no, yo sabía que ella no tenía nada. Es que el taxista que me iba a hacer el expreso me cobraba, dizque, 300 mil. Le dice el tipo al mesero: mesero, hágame un favor, ¿usted cuánto lleva en este restaurante? Dijo, hermano, llevo 2 meses. Dijo, uy, hubiera sabido, papá. Con eso había venido y me había comido este pescadito más fresco.
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